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1: En las próximas dos horas les ofreceremos una variada programación en español. 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Deseamos que tenga una buena recepción y que el Señor le bendiga ricamente.
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3: Aunque en este programa tratamos de salir de la noticia que genera el boletín de los informativos de televisión o de radio o el periódico, a veces nos llaman la atención algunas de ellas y hemos tomado una especialmente para nuestro programa Tierra Firme que intentaremos compartir y analizar qué hay detrás de la noticia en sí mismo, de esta situación que titula Associated Press, esta agencia internacional, como increíble pero cierto. Ahora les explico de qué se trata. ¿Qué tal, Salvador? Bienvenido.
4: Bien, muy bien. Bueno, si bien no nos dedicamos a la noticia contingente, porque nuestro programa es de otro carácter, hay algunas noticias como esta que vamos a leer en esta oportunidad, que tiene características tan especiales y denuncia problemas tan comunes y patologías tan recurrentes, que es importante, creo, tratarlas en un programa como este, más cuando está tan emparentado con los temas religiosos.
3: Les leo entonces el texto de esta agencia internacional, Associated Press, les reitero, tituló Increíble pero cierto. Muere mujer mordida por serpiente en iglesia de Kentucky, en los Estados Unidos. Una mujer murió después de ser mordida por una serpiente en una iglesia, informó un medio noticioso. Linda Long, de 48 años, fue mordida el domingo en la iglesia East London Holiness, donde, según vecinos, el manejo de reptiles forma parte habitual del servicio religioso, informó el martes el diario The Lexington Herald Leader. Long falleció en el centro médico de la Universidad de Kentucky unas 4 horas después que ocurrió la mordedura, dijeron las autoridades según el diario. La mujer dijo que fue mordida por una serpiente en su iglesia, indicó el teniente policial Ed Sizemore. El manejo de reptiles, como parte del servicio religioso, está prohibido en Kentucky. Las maniobras con reptiles son consideradas delitos menores y se sancionan con multas de $50 a $100. La policía indicó que desconocía que hubiese actividad con reptiles en esa iglesia en particular. El centro religioso basa su actividad con reptiles en un pasaje de la Biblia que dice que la señal del verdadero creyente está en el poder de tomar serpientes sin sufrir daño alguno. Funcionarios de la iglesia no estaban disponibles para ser entrevistados por la agencia noticiosa. Y la verdad que el título está bien puesto. Increíble,
4: sí,
3: pero cierto.
4: Pero cierto. No, yo creo que sí, que está muy, muy bien puesto el título y que está marcando una patología. La manipulación esta de reptiles dentro de la fe cristiana se practica en algunos lugares, sobre todo los Estados Unidos, pero hay que encuadrarla dentro de lo que son los principios de la fe. La fe cristiana es una fe que se caracteriza por el compromiso ético, moral, espiritual del hombre con Dios. Esto excede lo que es la práctica de la fe cristiana. Se basan allí en un pasaje que malinterpretan del Evangelio de Marcos. Es un pasaje muy discutido, este del Evangelio de Marcos, pero se basan en que la expresión es que a los cristianos iban a vivir experiencias muy duras, pero que Dios los iba a librar de esas experiencias. Y entre ellas se mencionan las picaduras de serpiente, dice, pero no le van a hacer daño. Efectivamente, el apóstol Pablo, cuando baja en la isla de Malta, es picado por una serpiente y, sin embargo, no le sucede nada. Es un hecho milagroso, pero es un hecho accidental.
3: Claro.
4: Es decir, baja a ese lugar accidentalmente, la víbora lo pica y Dios le da la protección.
3: O sea, no estaba manipulando reptiles en ese.
4: Claro, lo que yo digo es que comienza la patología en estos casos cuando se trata de tentar a Dios poniendo los reptiles en un alarde superficial de fe.
3: Claro.
4: Nosotros creemos en tal forma que no le tenemos miedo ni siquiera a los reptiles. Por lo tanto, los ponemos, aunque sean venenosos, en medio nuestro, y si nos pican, Dios nos va a librar. Bueno, la prueba está en lo que sucedió. La mujer fue picada y se murió.
3: Sí.
4: ¿Por qué? Porque indudablemente estaban excediendo lo que la palabra de Dios dice, lo que la Biblia dice, estaban excediendo los límites en los que se manejan la fe. Estaban en alguna forma, algunos dicen, tentando a Dios. Yo no creo que Dios pueda ser tentado, ¿no es cierto? Pero algunos hablan de tentar a Dios. Y lo que estaban practicando esta gente justamente era eso. Era un rito interno que habla de una fe patológica. La fe patológica tiene la característica de querer confirmarse frenéticamente a través de milagros, ¿no? Existe si el milagro se produce. Y creo que justamente esto es lo que pasa en estos lugares, ¿no es cierto? Son como misticismos, como delirios religiosos, ¿no? Estos místicos, estas personas con delirios religiosos, llegan a estos y a otros excesos. Hubo momentos en que en lo que se llamaban iglesias cristianas trataban de tomar veneno porque total Dios los iba a librar,
3: sí,
4: ¿no es
3: sí.
4: cierto? Es decir, y se morían porque no es el milagro que llega en la medida en que pasen las cosas naturalmente, ¿no? Y no siempre, no siempre. Yo creo que acá es cuando sobrevaloramos el tema de la fe. ¿No? Cuando empezamos a creer que Dios da fe para que yo haga pruebas y haga cualquier cosa. Y que Dios tiene tal compromiso conmigo que me tiene que librar de todas las cosas para en alguna forma no desprestigiarse delante de los hombres, ¿no es cierto? Entonces llenamos la iglesia de víboras venenosas y nos hacemos picar. ¿Y qué sucede? El feligrés piensa que su fe lo va a librar y que Dios lo va a librar. Y Dios piensa que si sos tonto tenés que pagar las consecuencias. Y en este caso se pagaron las consecuencias.
3: Durísimo, sí.
4: Ahora, yo me pregunto varias cosas con respecto a esto. Una de las preguntas que me hago es, ¿qué clases de dirigentes religiosos tienen estos grupos? ¿Quiénes son sus pastores o sus ministros o como los quieran llamar?
3: Que elaboran este tipo de prácticas y rituales dentro de la congregación.
4: Claro, hay que tener en cuenta que también hay líderes religiosos con patologías. Todos recordamos lo que sucedió con Jim Jones.
3: Por ejemplo.
4: Jim Jones fue un hombre que estuvo bajo la lupa de la CIA durante mucho tiempo y se sospechaba, pero no había ninguna prueba de que tuviera patologías. Y terminaron con la matanza en Guyana, la matanza que todos nosotros, de triste memoria, que todos nosotros conocemos allí en el pasado. Lo que significa que aún dentro de la fe entran muchas veces estas tendencias patológicas, estas patologías, y no solamente en la gente, sino también en la dirigencia. Cuando el que ejerce el ministerio, el pastorado de una iglesia, o cuando el que dirige la iglesia, tiene una buena formación, sabe que él tiene que usar la enseñanza de la fe como un medio sanador de la persona, porque la fe es sanadora de la persona, pero nunca desde como una herramienta enfermante.
3: Claro.
4: Y en este caso está siendo usada como eso, es una herramienta que enferma a la gente. Entonces la primera pregunta, o tal vez el primer responsable, tendría que ser el dirigente que está allí, la institución a la que pertenece este grupo religioso, los seminarios que lo han formado, qué es lo que han enseñado. En segundo lugar, hay que preguntarse qué sucede dentro de la comunidad, porque la comunidad tiene que tener vigilancia. Se nota, por lo que dice la noticia, que ha habido brotes en ese estado de los Estados Unidos. Ha habido brotes de este tipo porque estaba prohibido. El hecho de que haya prohibido una manipulación de reptiles implica que ya esto tiene historia. Bueno, estos grupos hay que vigilarlos muy de cerca. Y hay que vigilarlos de cerca porque esta patología, en este caso, afectó a una sola persona, pero puede terminar en una masacre. Uh-huh. La fe, así como sana, la fe también enferma. Si se usa mal, puede enfermar a la persona. Y yo creo que en este caso estamos ante un caso de enfermedad. Son esos casos de fanatismo religioso. Hay personas que toman la fe como una forma de fanatismo. Uh-huh. Y tratan por todos los medios de hacer entrar a la fe en su irracionalidad. En última instancia, lo que está haciendo este grupo es manejarse con una irracionalidad y tratando de que la fe solucione su irracionalidad. La irracionalidad es, me puede picar una víbora venenosa y no me pasa nada. ¿Por qué? Porque la fe tiene que incidir sobre esto. Esto tiene muchas bifurcaciones que son fáciles de detectar dentro de las corrientes religiosas, sobre todo las corrientes religiosas cristianas. Esta forma de utilizar la fe descontextualizándola de lo que la fe es. Te puedo contar unas cuantas historias con respecto a esto y que creo que son historias interesantes para tener en cuenta en un programa como este, donde estamos tratando de esclarecer esta problemática.
3: Y además abrirle los ojos a mucha gente que tal vez involuntariamente o sin conocerlo, ignorando el hecho, están involucrados en prácticas de este tipo para que puedan manejar la situación prudentemente. Hacemos una pausa aquí en la charla con Salvador de Lutri, estamos en Tierra Firme y ya volvemos.

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0: Seguimos en tierra firme, donde a partir de una noticia publicada por una agencia internacional sobre el fallecimiento de una mujer en el estado de Kentucky, Estados Unidos, por ser mordida por una serpiente en su iglesia, nos ha llevado a pensar cómo es que se practica la fe, que se instauran ritos de este tipo de manipulación de reptiles venenosos dentro de la congregación como manera de probar si es o no es una persona que tiene la solidez en su fe, cosa que nos parece totalmente irracional. Y tenías tú también en tu pool de historias y anécdotas y situaciones que has vivido, Salvador, contarnos algunas experiencias relacionadas con esto para entender mejor el fenómeno.
1: Sí, yo creo que podemos ir a fenómenos mucho más cotidianos que esto, porque esto puede pensarse que es un fenómeno extraño, claro, y que no se repite con mucha frecuencia. Pero te cuento historias verídicas en las que yo he participado, que yo he conocido forma directa. Yo recuerdo una mujer que fue a hacerse un examen ginecológico y encontraron con que tenía un cáncer de útero y que necesitaba rápidamente una operación para extirpar todo. Y el médico le dijo que estaba a tiempo, que no había ningún problema, que lo antes posible se realizaba la intervención quirúrgica y no iba a tener secuelas ni problemas porque lo habían tomado al principio, a tiempo. La mujer fue para consultar en su iglesia y el pastor le dijo que tenía que orar porque Jesucristo la iba a sanar. Por lo tanto, impuso las manos sobre la cabeza, oró sobre ella y la declaró sana en el nombre de Jesucristo. Váyase tranquila que usted ya no tiene más cáncer. Esta mujer se fue tranquila a su casa creyendo que ya no tenía más cáncer, ejercitó su fe, se rebeló contra todos los que le señalaban que debía volver al ginecólogo. Cuando volvió al ginecólogo ya era tarde y falleció. Yo conversé con el ginecólogo que la había atendido y además con el oncólogo, el médico especialista en cáncer, que era uno de los más importantes del país, que conocía el caso y que me dijo que había conversado con ella hasta en el momento de la metástasis. Y cuando tenía metástasis y cuando ya todos los síntomas marcaban que el asunto era irreversible, ella seguía sosteniendo que estaba sana y que eso formaba parte de la curación. Esto, el pastor que ha hecho esto, es un delincuente. Es una persona que merece ser sancionada por la justicia. Porque, en primer lugar, está fallando su teología. El Dios de los milagros es el Dios también de la ciencia. Y si ha abierto caminos científicos para solucionar ciertos problemas, no es pecado.

0: yacen entre ciencia y fe como antagónicas ya es muy antigua, ¿así? ¿No? Ya viene de lejos, pero ya ha caducado. En uno de los cuentos, el primero de los cuentos del padre Brown, Chesterton, hay un sacerdote falso y el padre Brown lo descubre.
1: Mira.
0: ¿Y por qué lo descubre? Dice, porque en un diálogo que tuve con él atacó a la razón. Y eso es de mala teología.
1: Claro.
0: ¿No es cierto? Y yo creo que esa es una de las cosas que hay que tener en cuenta, que hay una mala teología. Este caso es uno entre muchos casos como este que he visto. Recuerdo una vez un hombre que estaba asistiendo a una iglesia y cuando salió dijo, mire, a mí me gustó muchísimo. Había estado yo predicando en ese lugar y me dijo, a mí me gustó muchísimo el ambiente, la gente, pero yo no puedo volver acá. Le pregunté cuál era la razón por la que no podía volver. Dice, porque yo una vez fui a una iglesia cristiana. Y pongámoslo de iglesia cristiana entre comillas.
1: Sí, sí.
0: Fui con mi madre, que era una mujer de fe, y que tenía un problema cardíaco muy fuerte. En esos actos casi espectaculares que se suelen hacer en estos ámbitos, el pastor pidió que todos los que necesitaban sanidad pasaran adelante y que iban a recibir milagrosamente la sanidad por su palabra. La mujer esta pasó adelante y su hijo la siguió a una prudente distancia. Cuando estaba adelante, tal vez fruto de la emoción, la mujer cae con un principio de ataque de corazón. Yo no entiendo muy bien estos detalles, pero el hijo me comentaba que el médico le había dado una pastilla sublingual para que en el momento en que se diera esto, inmediatamente colocaran la pastilla sublingual, es decir, debajo de la lengua, para solucionar el problema, que ya le había sucedido en otras oportunidades y le habían colocado la pastilla y efectivamente había reaccionado. Al ver que su madre cae, él se acerca para colocar la pastilla sublingual. Y en ese momento el pastor lo detiene y le dice que no se atreva a hacerlo porque en ese momento estaba interfiriendo en lo que Dios estaba haciendo en su madre. Su madre murió ahí. Este hombre nunca más quiso saber nada de la fe. Se acercaba porque tenía una profunda necesidad, pero nunca quiso saber más nada acerca de la fe.
1: ¿Qué te parece?
0: Ahora, yo creo que tiene que haber una legislación con esto. Tiene que haber legislación, porque no se puede seguir permitiendo que estos excesos y que estos chamanes, estos brujos que utilizan la palabra cristianismo sin haber entendido nunca la doctrina cristiana, sigan produciendo estos desastres en la vida y en la salud de las personas. Recuerdo que otra vez fui a un centro de salud muy importante y me dijeron que en ese centro de salud habían prohibido la entrada de todos religiosos. Me asombré, porque en general la persona que está enferma necesita una asistencia médica por la parte física, una asistencia también emocional, por eso tiene que estar cerca a su familia, y una asistencia espiritual de acuerdo a su fe. Entonces pedí hablar con el director del centro para ver cuál era la razón por la cual se había prohibido la entrada de asistencia religiosa a los pacientes. Y me comentaba que en una de las salas habían entrado y habían hecho una ceremonia por la cual sanaron milagrosamente a toda la gente y sacaron todos los remedios de la sala. Y esto lo hicieron un día sábado. Los médicos, el domingo, únicamente atienden la guardia del centro de salud y vuelven el lunes. Cuando volvieron el lunes, tenían ya casos extremos, ¿no es cierto?, en que al no estar medicado por más de 24 horas, la enfermedad se había agravado. Entonces habían comenzado a interferir con lo que era el trabajo de los médicos. Y con mucho criterio, tal vez sin hacer una diferenciación que a mí me hubiera gustado que hiciera, pero el director de este centro de salud dijo que no entre nadie. Yo creo que habría que haber seleccionado, decir, bueno, pero hay quienes dan un apoyo sano y hay quienes se enferman a la gente. Creo que tenía que haber seleccionado. Pero al margen de eso, creo que tomó una medida sabia, porque en alguna forma había gente que usaba la fe para producir patologías. Y esto es una forma de producir patologías. Y estos casos que menciono no son casos que me han contado. Son casos que yo he visto. son casos que

0: forman parte del bagaje de cosas que uno va aprendiendo en la vida. Como estos casos, podría contarte muchísimos más. Lo dejamos aquí porque creo que es ilustrativo todo esto. Pero mire, cuando uno tiene fe, no necesita probarla haciéndose picar por una víbora, ni dejando de tomar remedios. La fe habla de nuestra relación directa con Dios. La fe no necesita que la probemos a través de esto. Ya la vida nos va a presentar, y la realidad, nos va a presentar dificultades donde la fe va a ser probada. Pero no intentemos crear una fe distinta a la que enseñó el Señor Jesucristo. No nos olvidemos que uno de los grandes evangelistas era médico.
1: Es verdad.
0: ¿No?
1: Lucas,
0: el médico amado. Y de ninguna manera renegó de su profesión, y Pablo lo llama así en una de sus cartas, en la carta que escribe a los Colosenses, lo llama el médico amado. Nunca renegó de su profesión, ni fue criticado por el apóstol por ser médico, sino por el contrario, ejerció la medicina con inteligencia. Entonces, si Dios le ha dado a la ciencia la capacidad de descubrir y de avanzar, es de Dios utilizar los recursos de la ciencia, y es de Dios también utilizar la fe, pero cada cosa en su lugar y con el justo equilibrio.
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0: Händel con su excelente música, en este caso la música acuática, suite número 2, El Aria. Y ahora quisiéramos escuchar su opinión sobre este tema tan controvertido como es el de la expresión de la fe en prácticas realmente extrañas como la que hemos descrito el día de hoy. Habla mucho de los pueblos, habla mucho de las personas. Por carta escríbanos a Tierra Firme, Casilla de Correo 5051, Montevideo, Uruguay. Casilla de Correo 5051, Montevideo, Uruguay. Si prefiere el correo electrónico, tierrafirme@transmundial.org. Le reitero, tierrafirme@transmundial.org. 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Seguimos, si usted desea, navegando en las turbias aguas de esta era que nos toca enfrentar para lograr llegar todos juntos a
1: 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Es la hora 4, 28 minutos.

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La buena semilla para hoy se encuentra en Juan 1:18. A Dios nadie le vio jamás. El unigénito Hijo que está en el seno del Padre, Él le ha dado a conocer. Y en Hechos 10:38, Jesús anduvo haciendo bienes y sanando a todos los oprimidos por el diablo porque Dios estaba con él. La reflexión de hoy se titula ¿Quién fue Jesús y qué hizo? Dios es espíritu y nadie lo vio jamás. Para darse a conocer a los seres humanos, tuvo que hacerse hombre en la persona de su Hijo Jesús. Jesús fue el hombre perfecto que habían predicho los profetas. Fue un hombre como todos nosotros, pero sin pecado, y fue tan diferente de todos los demás porque vivió en absoluta comunión con Dios, su Padre. Fue rechazado por la mayoría de sus contemporáneos porque su amor perfecto fue mal interpretado porque dijo la verdad. Sin embargo, nadie vivió como él, pues no vivió para sí mismo, sino para los demás. Jesús fue un hombre de dolores, estuvo abrumado y cansado. Isaías 53:3. Tuvo una vida activa, aunque fue incomprendida, y gracias a ello, el amor de Dios penetró en todas partes, incluso en los rincones más ocultos de la sociedad, donde las necesidades eran mayores. El amor de Dios buscaba a los humildes y a los excluidos. Era para todos, sin discriminación. Jesús siempre fue el mismo y su perfección nunca cambió. Sanó a los enfermos, liberó a las personas esclavizadas por Satanás, transformó a hombres y mujeres en seres nuevos, perdonados y felices tras ser liberados. Pero su vida de perfección y devoción no fue suficiente para perdonar nuestros pecados y así estar justificados delante de Dios. Para salvarnos y darnos la vida eterna, Jesús, que es la luz del mundo, tuvo que sufrir y dar su propia vida. Amigo oyente, si aún no conoce a este maravilloso Salvador, acérquese a Él. 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
1: Muy bienvenido, amigo, qué bueno es encontrarnos junto a usted en esta nueva oportunidad para poder hallar la respuesta a aquellas preguntas que son dificultosas a la hora de responder.
2: Hoy nos centraremos en dos preguntas. ¿Nos puedes decir, Rodrigo, cuáles son?
1: Por supuesto que sí, Silvia. La primera dice así: ¿qué me dice de las personas que dicen haber visitado el cielo? Y la segunda, Jorge, está también muy interesante. ¿Se va a castigar a todos por igual en el infierno?
2: Recordamos a nuestros oyentes que estas preguntas y sus respuestas han sido extraídas del libro 55 respuestas a preguntas sobre la vida más allá de la muerte de Hitchcock.
1: Luego de saber cuáles son las preguntas, vamos a una pausa musical y luego sí nos concentramos en contestarlas de la mano de Jorge Patpatian. Que el Señor le bendiga.

0: primera pregunta dice: ¿qué dices de estas personas que dicen haber visitado el cielo?
1: En los últimos años se han publicado docenas de libros escritos por personas que afirman haber visitado el cielo, el infierno o ambos, y haber regresado para darnos a los demás una visión previa de primera mano sobre lo que hay más allá de esta vida. Algunos de estos libros han llegado a la lista de mayores éxitos editoriales. No hace mucho se escuchó a un hombre que relataba con grandes detalles en la televisión cristiana su increíble relato acerca de su visita al cielo. Este tipo de libros y de relatos presentan muchos problemas que podríamos mencionar. Todos los libros que tocan este tema contienen errores bíblicos y teológicos serios y explícitos. Con todo, permita mencionar los dos principales problemas que tienen este tipo de libros y de relatos. En primer lugar, los que afirman haber visitado el cielo y regresado para informarnos lo que han visto se ponen a sí mismos en compañía de personajes muy selectos. Que nosotros sepamos, Dios solo reservó esta experiencia para un profeta del Antiguo Testamento, Isaías, y dos apóstoles del siglo I, Pablo y Juan. Isaías relata su experiencia de forma muy breve, y solo para hablar de su llamado divino al ministerio. Y el apóstol Pablo, Dios no le permitió que describiera su experiencia. Dijo que había oído palabras inefables que no le es dado al hombre expresar. De hecho, ni siquiera mencionó aquello hasta 14 años después de sucedido. La Biblia revela constantemente una cauta reserva y reticencia a revelar demasiado acerca del cielo o del infierno. Deténgase a pensar en esto. ¿Por qué le iba a prohibir Dios a Pablo que nos hablara acerca de lo que había visto cuando fue arrebatado al paraíso y sin embargo permitir que docenas de personas más lo hicieran en los últimos 20 años? Recuerde también que, a causa de esta experiencia tan única de que se le permitiera ver el cielo, Dios le envió a Pablo un aguijón en la carne para impedir que se volviera orgulloso o se exaltara ante sus propios ojos como consecuencia de la asombrosa revelación que había recibido. Es evidente que este aguijón en la carne era alguna enfermedad física seria que afligía a Pablo. El apóstol fue del tercer cielo al aguijón en la carne. Vaya contraste. Ninguno de los que afirman haber visitado el cielo ha sufrido un problema físico doloroso y debilitador o aguijón en la carne como consecuencia de su experiencia. Si Pablo lo necesitó para mantenerse humilde, estoy seguro de que ellos también lo necesitarían. En segundo lugar, la Biblia nos advierte fuertemente que no vayamos más allá de la revelación que Dios nos ha dado acerca del cielo o de otros aspectos de la verdad bíblica. En 1 Corintios 4:6 se formula el importante principio de no pensar más de lo que está escrito en la palabra de Dios. El Apocalipsis contiene nuestra mejor información acerca del cielo. En los capítulos 4, 5, 21 y 22, Dios le dio al apóstol Juan esta revelación única sobre la vida futura. Sin embargo, recuerde que después que Juan recibió su visión del cielo, Dios le añadió esta grave advertencia: yo testifico a todo aquel que oye las palabras de la profecía de este libro. Si alguno añadiere a estas cosas, Dios traerá sobre él las plagas que están escritas en este libro. Y si alguno quitare de las palabras del libro de esta profecía, Dios quitará su parte del libro de la vida y de la santa ciudad y de las cosas que están escritas en este libro. Estas palabras se encuentran entre las palabras finales de Dios en la Biblia, y las palabras finales son palabras duraderas. Dios está diciendo con su palabra sobre este tema: basta, es definitivo. Él en su palabra nos ha dado todo lo que quiere que sepamos, por ahora, por lo menos acerca del cielo y del infierno. Con eso basta. Todo el que afirme más saber acerca del cielo que lo revelado por Dios a Juan en el Apocalipsis está añadiendo a la profecía de ese libro, y eso es algo que ha sido prohibido directamente por Dios. Manténgase alejado de todo libro escrito por alguien que afirme tener alguna información especial de primera mano o experiencia con el más allá. No se separe de la Biblia, porque ella nunca lo va a llevar a un camino errado.

0: Continuamos, querido oyente, con nuestro programa de preguntas y respuestas y a continuación le pedimos a Jorge que nos conteste la siguiente pregunta. ¿Se va a castigar a todos por igual en el infierno?
1: Puesto que Dios es un Dios de justicia y rectitud, el castigo de los pecadores debe estar de acuerdo con su delito. La Biblia enseña que en el infierno hay grados de castigo para los incrédulos y que se basan en la cantidad y la naturaleza de los pecados cometidos y la luz que rechazaron. Jesús mismo enseñó que habrá esos grados de castigo en el infierno. He aquí algo de lo que Él dijo acerca de este tema. De cierto os digo que en el día del juicio será más tolerable el castigo para la tierra de Sodoma y de Gomorra que para aquella ciudad. Entonces comenzó a reconvenir a las ciudades en las cuales había hecho muchos de sus milagros, porque no se habían arrepentido diciendo, «¡Ay de ti, Corazín! ¡Ay de ti, Betsaida! Porque si en Tiro y en Sidón se hubieran hecho los milagros que han sido hechos en vosotras, tiempo ha que se hubieran arrepentido en Cilicio y en Cenicia. Por tanto os digo que en el día del juicio será más tolerable el castigo para Tiro y para Sidón que para vosotras, y tú, Capernaún, que eres levantada hasta el cielo, hasta el Hades serás abatida. Porque si en Sodoma se hubieran hecho los milagros que han sido hechos de ti, habría permanecido hasta el día de hoy. Por tanto os digo que en el día del juicio será más tolerable el castigo para la tierra de Sodoma que para ti. Los grados de castigo que señale el Señor serán promulgados en un solemne acontecimiento conocido como el juicio del gran trono blanco, según Apocalipsis 20, 11 al 15, que se nos presenta esta grave escena diciendo, «Y vi un gran trono blanco y al que estaba sentado en él, de delante del cual huyeron la tierra y el cielo, y ningún lugar se encontró para ellos, y vi a los muertos, grandes y pequeños, de pie ante Dios, y los libros fueron abiertos, y otro libro fue abierto, el cual es el libro de la vida, y fueron juzgados los muertos por las cosas que estaban escritas en los libros, según sus obras, y el mar entregó los muertos que había en él, y la muerte y el Hades entregaron los muertos que había en ellos». Y fueron juzgados cada uno según sus obras, y la muerte y el Hades fueron lanzados al lago de fuego. Esta es la muerte segunda, y el que no se halló inscrito en el libro de la vida fue lanzado al lago de fuego. El juicio del gran trono blanco es sólo para los incrédulos. Dios convocará a todos los perdidos de todas las eras para que comparezcan ante su omnipotente tribunal de justicia. Y todos los que comparezcan en el juicio del gran trono blanco van a ser declarados culpables, y todos van a recibir cadena perpetua, una condena para toda la vida. O mejor dicho, una sentencia de muerte eterna, pero la severidad de la sentencia variará. En el juicio del gran trono blanco, el Señor abrirá el libro y dos libros. Por el contexto, parece claro que el libro en singular es el libro de la vida del Cordero, que contiene los nombres de todos los elegidos de Dios de todas las edades. Los nombres de los que se encuentran ante el gran trono blanco no se hallarán en ese libro. En cambio, los libros en plural contienen los nombres y todas las obras de los perdidos, según Apocalipsis 20, 11 y 12. De acuerdo con lo que digan estos libros, el Señor indicará con exactitud el castigo que esté totalmente de acuerdo con su delito. Una cosa que esto nos enseña es que la gente se gana el infierno, porque la paga del pecado es muerte. Todos merecemos ir allí, pero el cielo es gratuito. Con esto, en nuestro pensamiento, pasemos ahora del mundo inferior al otro mundo. De la mala noticia a la mejor de las noticias. Del infierno al cielo. De la tortura al triunfo.

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1: Si desea hacernos una pregunta o una sugerencia, puede escribirnos también a Llamada de Medianoche, casilla de correo 6557, Montevideo, Uruguay. 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
0: Nos encontramos, Dios mediante, en el próximo programa. Hasta pronto.

tal? Qué gusto poder acompañarte. Yo soy Ofelia Díaz de Simbaña. En este mundo tan apasionante de la salud, este es un tratamiento de cebolla para eliminar los callos. La cebolla, recordemos que es una hortaliza de naturaleza ácida que gracias a sus agentes antibacterianos y antioxidantes nos sirve como tratamiento contra las callosidades. Contiene una buena cantidad de vitamina C, potasio, manganeso y ácido fólico que resultan beneficiosos para el organismo y la salud de la piel. La preparación de este sencillo remedio para combatir los callos no te llevará mucho tiempo, pero debes hacerla de forma repetida para conseguir buenos resultados. Por tratarse de un producto natural, debes tener en cuenta que sus ingredientes tardan un poco más en hacer efecto que los productos químicos. Necesitas el jugo de medio limón, media cucharadita de sal marina, una rebanada de cebolla, cinta adhesiva, un cuarto de taza de vinagre, agua, la necesaria, y piedra pómez. Corta una rebanada de cebolla gruesa y aplícala un poco de jugo de limón y media cucharadita de sal. Coloca el producto sobre las zonas afectadas y fíjalo con un poco de cinta adhesiva para que actúe toda la noche. Colócate unos calcetines con el fin de evitar derrames. Al día siguiente, vierte el vinagre en un recipiente con agua caliente y sumerge los pies durante 20 minutos. Luego frota con una piedra pómez para quitar las células muertas. Repite el tratamiento durante toda una semana. Estas son las noticias. El peso de la madre antes del embarazo podría ayudar a predecir el tamaño del niño. ¿Por qué Bélgica entregará pastillas de yodo a toda su población? Se lo diré en un momento. Y la diabetes tipo 2 podría dañar el oído, según un estudio. Los niños pequeños cuyas madres tenían sobrepeso o eran obesas antes del embarazo podrían ser más propensos a tener sobrepeso, sugiere un estudio reciente. El estudio también encontró que las madres que aumentan demasiado de peso durante el embarazo podrían ser más propensas a tener niños pequeños con sobrepeso. El estudio también resultó en una buena noticia. La lactancia materna durante al menos 6 meses podría reducir el riesgo de un niño pequeño de tener sobrepeso. La obesidad infantil se vincula con la obesidad en la adultez y resultados de salud negativos a largo plazo. Por eso es importante explorar qué factores podrían contribuir al aumento excesivo de peso durante la niñez temprana, comentó la autora líder del estudio, Anik Xian, del Departamento de Investigación y Evaluación Kaiser.

del Kaiser. El gobierno belga resolvió distribuir pastillas de yodo a toda la población del país como una medida de seguridad nuclear. Estas tabletas sirven para reducir el daño que la radiación causa en el cuerpo después de un accidente nuclear, según explica James Gallagher, editor de salud, de la BBC Noticias. Cuando ocurre una explosión o fuga de un reactor, el yodo radioactivo que se libera se concentra en la glándula tiroides de los seres humanos y daña sus tejidos. Finalmente, este daño puede producir cáncer, pero si uno toma las pastillas, la tiroides se llena de yodo estable, así que no queda espacio para material radioactivo. La gente que vivía cerca de la planta nuclear de Fukushima en Japón recibió estas pastillas luego de que un terremoto seguido de un tsunami causara una fuga radioactiva en marzo de 2011. La norma actual de seguridad nuclear de Bélgica determina que las pastillas de yodo deben entregarse a la población que viva en un radio de 20 kilómetros alrededor de un reactor. La diabetes tipo 2 podría aumentar el riesgo de pérdida de la audición, señalan unos investigadores que recomiendan pruebas de la audición para los pacientes con la enfermedad del azúcar en sangre. Los investigadores revisaron estudios anteriores que examinaron el vínculo entre la diabetes y la pérdida de la audición, pero se necesita más investigación para confirmar la conexión, según el equipo del Centro Médico Downstate de la Universidad Estatal de Nueva York. En esa ciudad. Muchos estudios, aunque no todos, han mostrado una asociación entre la diabetes y el deterioro del oído en sujetos humanos. La comparación directa de estos estudios es compleja debido a la falta de consistencia en la definición del deterioro auditivo y otros factores. La asociación entre la diabetes y el deterioro auditivo tiende a ser más potente en los estudios que incluyeron a participantes más jóvenes. Es posible que en los pacientes de más edad, otras causas relacionadas con la edad del deterioro auditivo pudieran enmascarar la contribución de la diabetes.

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1: Hablaremos sobre alergias alimentarias. ¿Quiere saber usted más de este tema? Lo invito a que nos acompañe. Recibimos con muchísimo agrado a la doctora Miriam Abril. Ella es pediatra, especialista en problemas respiratorios en España. Muchas gracias, Miriam, por acompañarnos. Bienvenida.
2: Es un gusto nuevamente estar aquí.
1: Bueno, alergias alimentarias se ha especulado mucho, se sabe también. Hemos escuchado de algunas de las sustancias que causan estas alergias, ¿no? A veces decimos que el maní, otros la leche y, bueno, muchísimas cosas. ¿Qué son las alergias alimentarias?
2: Bueno, básicamente las alergias alimentarias son reacciones que produce el cuerpo a diferentes tipos de alimentos. No quiere decir que un alimento en particular vaya a darnos alergia a toda la población. Depende de cada persona, de la carga genética que traiga esa persona, del tipo de alimentación que utilice y, bueno, de muchas cosas que están en el medio ambiente. Pero no podemos decir que un alimento específico va a dar alergia a todas las personas o que todas las personas vamos a tener alergia a... Pues depende de cada persona, exactamente.
1: No todos, y por ejemplo esta tan frecuente, ¿no? La del maní.
2: Claro, así es, pero es solamente un porcentaje de la población que tiene a la del maní. Hay otros importantes que es a la avellana. Hay gente que le tiene alergia a diferentes vegetales. Uh-huh. La intolerancia a la lactosa, que también es parte de una alergia alimentaria. La intolerancia a la proteína del huevo. O sea, hay muchas alergias y muchas... alergias alimentarias a nivel poblacional.
1: ¿Y esto se da solo por un momento?
2: No.
1: ¿Ya se queda así?
2: Normalmente uno se queda ya así. Es importante entender que muchas veces nosotros no siempre contextualizamos esto de la alergia, ¿no? Justamente estaba yo revisando y dice que una cosa es la alergia, es básicamente una reacción del organismo hacia el cuerpo, que puede ser o no mediada por inmunoglobulinas E, es decir, una reacción alérgica propiamente, o a veces pasa que tomamos algún alimento que está con algún aditivo o que no lavamos bien una verdura y resulta que no es que hace alergia a la verdura, sino al fungicida o a cualquier cosa con la que se estuvo manejando este alimento en particular.
1: Uy, qué terrible, porque ¿cómo saber realmente si se lavó bien o no? Uno siempre piensa que lo hace adecuadamente.
2: Así es. Además, nosotros entendemos que también hay ciertas personas que tienen aversión a ciertos alimentos y eso no necesariamente significa que sea una alergia. A veces hay personas que por alguna razón en su niñez, en algún momento,

0: este alimento o este sabor le trae alguna cosa al recuerdo y esto es lo que le produce una aversión. No significa que su cuerpo, su organismo esté rechazando el alimento, sino es más bien una cosa más de tipo psicológico, pero este es el menor porcentaje.
1: Un poquito emocional, ¿no?
0: Exactamente.
1: En ese sentido. Exactamente. Ahora, ¿qué síntomas provoca la alergia?
0: Bueno, es que la sintomatología puede ser múltiple y variada. O sea, se dice que en los niños menores el 60% más o menos son a nivel de la piel, pero también puede ser alergias respiratorias producidas por alimentos, pueden ser alergias digestivas, comezón en la boca, dolor abdominal, distensión abdominal, e incluso en ciertos casos pueden haber personas que lleguen a hacer anafilaxia, ser una reacción alérgica como la picadura de una abeja, que haya la necesidad de llevarle al hospital y darle oxígeno y bueno.
1: Y que parece que la persona puede llegar hasta procesos muy, muy graves,
0: sí,
1: ¿verdad?
0: Por supuesto que sí, dependiendo del tipo de alergia o de anafilaxia del cuerpo de cada persona.
1: Ajá. Qué importante también. ¿Cómo se diagnostica la alergia?
0: Bueno,
1: antes de que llegue, ¿no?
0: Claro. Bueno, básicamente esto, hablando yo en el sentido como pediatra en niños pequeños, es la observación de la madre hacia el tipo de alimento. Muchas veces las mamis vienen a la consulta y dicen, a mi hijo le ha salido unos granitos en la piel. Entonces, ¿has cambiado de jabón? No. ¿De shampoo tal vez? No. ¿Estás con ropa nueva? No. ¿Tienes idea si es algún alimento? No lo sé. Entonces, a veces necesitamos observación, hacer una historia clínica detallada, o sea, tener mucha, mucha atención sobre qué es lo que está comiendo o cuando come con qué es o con algún otro alimento, mezclado ciertas cosas, aparece estas reacciones o estos dolores abdominales que no tienen una explicación clara, ¿no? No siempre es fácil el cuadro, pero uno tiene que observar qué es lo que pasa con mi hijo cuando come cierto o cuando se repite ciertas comidas.
1: Es decir, que básicamente es observación de los padres en este sentido.
0: Observación de los padres, atención de los padres, que son las personas que tienen más cuidado. A veces no se puede necesariamente valorar, pero uno ya se la sospecha cuando va haciendo hora o cuando nosotros vamos conversando varias veces con los padres sobre el mismo tema. Entonces vamos buscando aquel alimento en común o aquella cosa en común o aquella situación en común en la cual aparecen estas reacciones
1: alérgicas.
0: Despierta
1: esta alergia. Uh-huh. ¿La alergia a un alimento se manifiesta siempre en forma de sarpullido por el cuerpo?
0: No necesariamente, o sea, ese es el mayor porcentaje, el 60%, pero también puede aparecer un proceso respiratorio como una rinitis, una falta de aire, si es una cosa muy grave, una comezón a nivel de la boca, hinchazón a nivel de la mucosa de los labios, un dolor abdominal, una diarrea, eso también puede ser sintomatología no específica de un tipo de alergia a cierto alimento.
1: ¿El asma sería alergia?
0: Podría ser, pero no necesariamente, o sea, tiene muchos más mecanismos un poco más complejos, pero procesos respiratorios como rinitis iniciales, sí que podrían aparecer hasta cierto tipo, ¿no?
1: A veces también la gente cuando son alérgicos al polen y dicen, entonces no debo comer fruta.
0: Pero no necesariamente significa eso. A ver, hay también otro tipo de alergia en el cual no es que necesariamente tú tengas alergia a este alimento en particular. Puede ser que...
1: Digamos la manzana.
0: Una manzana. A lo mejor no le tienes alergia a la manzana, sino que en el momento preciso comiste la manzana mezclada con algún otro alimento. O a lo mejor hay personas que comen una fruta, una verdura en particular y justamente estuvieron tomando algún AINE, por ejemplo, ibuprofeno o paracetamol o algún medicamento y eso produce una reacción alérgica que no necesariamente cuando se toma o solo el medicamento o solo la fruta aparece, sino cuando se juntan las dos puede aparecer esta alergia.
1: Hay gente, por ejemplo, que dice, bueno, después de comerme un chorizo o un melocotón o un melón o un durazno, me empezaron a salir las manchas en todo el cuerpo, entonces soy alérgico
0: al chorizo. Claro que sí, claro que sí. Entonces, ¿qué es lo que pasa? Que tú no sabes, a lo mejor si fueron las tres cosas a la vez o a lo mejor fue una sola vez. Entonces, en las personas adultas es más fácil realizar o encontrar una alergia determinada porque podemos hacer incluso una prueba a nivel cutáneo, que eso nos da un poco más de apertura porque tú le pones en la piel estrictamente el extracto específico. Entonces no hay esa confusión de fue el chorizo o fue la lechuga o fue la salsa de tomate o fue la mayonesa, ¿no? Además hay otra cosa también que me estaba olvidando de comentar. A veces comemos tanto de cierto alimento que nos da de diarrea y pensamos, me empaché, y resulta que no es una alergia ni es un empacho, sino es una intoxicación, porque me comí demasiadas cosas que a lo mejor tuvieron una carga muy importante de bacterias, que fue lo que me produjo una reacción alérgica, pero que no fue al fruto o a la comida en sí, sino a la bacteria o lo que vino acompañado.
1: Sé que puede haber muchísimas manifestaciones.
0: Puede haber muchísimas manifestaciones.
1: Ahora, si nuestro hijo o hija es alérgico a la leche de vaca, ¿qué podemos darle?
0: Bueno, podemos darle leche de soya, si es que fue la proteína. Y si no, hay ciertas dietas estrictas en las cuales nosotros vamos complementando aquellas cosas que nos da la leche, que hay en otros alimentos, claro, ¿no? Ahora, generalmente, o en la mayor parte de las personas, hacen una alergia a la leche y tiene una reacción cruzada con el huevo, ¿no? Pero no significa que el 100% lo tenga el uno o el otro, o que tenga la una y la otra, ¿no?
1: ¿Y es cierto que la alergia a la leche desaparece con la edad?
0: No necesariamente. Hay personas que a veces, más bien en la parte adulta, aparece ya la reacción alérgica. Además, se ha visto en varios estudios que depende mucho de la cultura de tomar leche. Es decir, en los países aquellos donde llevan siglos tomando leche, tienen mucho menos porcentaje de alergias a la leche que en culturas como las nuestras, que son jóvenes tomando leche y que recién están apareciendo estos procesos de intolerancia, digamos así.
1: Entonces, realmente puede haber bastantes, sí. Y así como variadas también, me imagino que las soluciones. ¿Cuáles serían las soluciones
0: para esto? Soluciones importantes es que una vez que nosotros ya distinguimos cuál es el alimento que nos está produciendo una intolerancia, una reacción alérgica, tenemos que sacarlo de la dieta necesariamente.
1: Muchísimas gracias, Miriam, por habernos acompañado.
0: Ok, Ofelia, es un gusto estar aquí.
1: Gracias, para nosotros también tenerte, y gracias también a usted, amigo y amiga, por estar con nosotros. Hasta una próxima entrega. Because

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2: Es un placer, queridas oyentes de Entre Amigas, reencontrarnos en un nuevo programa. Hoy estaremos conversando sobre violencia doméstica y violencia de género, temas parecidos, pero hay algunos matices, y para eso vamos a estar hablando con una psicóloga mía que ya estuvo en contacto con nosotras. Pero antes quiero saludar a quien me acompaña hoy, Victoria San Martín. ¿Cómo estás, Vito? Bienvenida.
3: Muy bien, Victoria, es un gusto compartir contigo y con nuestras amigas, y sobre todo conversar de este tema que se ha escuchado mucho, pero aún se necesita concientizar, ¿no? Necesitamos tener conciencia todos, y también del lado de los creyentes, ¿no? Tener como bien claro algunos conceptos.
2: Exacto. Hablar entonces de violencia doméstica, violencia de género, qué significa cada concepto, además de las consecuencias y cómo podemos pedir ayuda, ya sea para nosotras o para personas alrededor nuestro que están padeciendo. Así que vamos a estar conversando en los próximos minutos con la psicóloga Joyce Da Costa.

0: En los próximos minutos vamos a conversar con la psicóloga Joyce Da Costa sobre violencia doméstica y violencia de género. Joyce trabaja habitualmente con estos temas, así que nadie mejor que ella para hablar de, como decíamos, un tema que ya hemos abordado en a programas anteriores, pero es necesario retomar y observar qué hemos aprendido y en qué nos falta avanzar como sociedad también. Así que Joyce, bienvenida y gracias por estar con nosotras. ¿Cómo estás?
1: Muchas gracias por, una vez más, convocarme, y gracias a cada oyente también por prestar su oído.
0: Muy bien. Joyce, vamos a hablar de violencia doméstica, violencia de género. Por ahí son dos conceptos que, no sé si decir pueden confundirse, pero tienen sus matices. Así que si te parece, vamos a definirlos a cada uno. Por un lado, violencia doméstica, por un lado, violencia de género.
1: Exacto. Bueno, sí, a veces está como esta tendencia de la confusión en la terminología, ¿no? Uh-huh. Capaz que primero podríamos preguntarnos por qué hablar de esto, ¿no? Uh-huh. Antes de definir, en nuestro país, puntualmente tenemos cifras muy altas, y creo que eso es uno de los motivos por el cual es necesario hablar y concientizar, porque es una forma de hacerla visible, ¿verdad? Uh-huh. Y creo que es importante hablar sobre lo que es violencia, que la vamos a definir, porque es un problema social grave. Uh-huh. Grave justamente por las altas cifras. Como para tener una idea, el año pasado, en lo que son denuncias por violencia doméstica de enero a octubre del año pasado, hubieron 33.350 casos. Uh-huh. Donde las víctimas, el 75% mujeres. Uh-huh. Y estamos hablando de 110 denuncias diarias, lo que equivale a una denuncia cada 13 minutos. Entonces, uh-huh, ya con las cifras son alarmantes, y ahí ya tenemos un motivo del por qué hablar sobre este tema, ¿no? Porque, uh-huh, atenta contra los derechos humanos. Vamos a ir viendo que también por lo general ocurre en el ámbito familiar, y es un problema complejo y multicausal. Entonces, uh-huh, ¿por qué hablar de violencia? Justamente porque es un problema social grave y por los altos índices que tenemos en nuestro país. Uh-huh. Y si hablamos de violencia, para definir el término, ¿no? Sí. Cuando hablamos de violencia, porque a veces está lo que es la agresión versus la violencia, y es, uh-huh, lo mismo. Entonces, vamos a hablar un poquito, que la violencia es una conducta aprendida con una gran carga de intencionalidad. Mm. Cuando hablamos de agresividad, en cambio, es más inconsciente. Pero cuando ya hablamos de violencia, es la transformación de esa agresividad para hacer un daño. Hay una intención de agredir, de dañar al otro. Eso cuando es violencia, como para definir. Uh-huh. Es una conducta aprendida y que tiene una intencionalidad. Después sí podemos definir, como tú bien decías, lo que es violencia de género y violencia doméstica. Uh-huh. Y cuando hablamos de violencia de género, tiene que ver con la violencia que se ejerce hacia las mujeres, por ejemplo, o a lo que es el género. Por, claro, el hecho de ser mujer, yo soy violentada o agredida, ya solo por ser mujer. Uh-huh. Y eso implica todo tipo de violencia, que después más adelante vamos a estar viendo los diferentes tipos de violencia, pero cuando hablamos de género es, se ejerce hacia las mujeres por el hecho de ser tal. Bien. Y cuando hablamos de violencia doméstica, hacemos referencia a aquella que se produce dentro del hogar, en el, uh-huh, contexto familiar. Puede darse del marido a la esposa, de la madre a los hijos, o a la inversa también, se, uh-huh, ve mucho también de los hijos a los padres, del nieto al abuelo. Entonces, excluyendo aquellas relaciones de pareja en las que no hay convivencia. Pero, uh-huh, en todo aquello que implique una convivencia, padre, madre, abuelo, pareja, esposo, todo eso es lo que implica la violencia doméstica. ¿Ah? Entonces, como para diferenciar, la violencia doméstica se da en el dentro del hogar y por cualquiera de los integrantes que con los cuales podemos llegar a convivir. Esto es como para diferenciar lo que es violencia de, bien, género de lo que es violencia doméstica. Uh-huh.
0: Joyce, después preguntarte, ¿no? A partir, una vez que tenemos claro eso, entonces violencia doméstica, obviamente ámbito doméstico y diferentes relaciones de convivencia, uh-huh, y violencia de género más, bueno, en este caso tiene que ver justamente con el género, si es mujer, me imagino que también si es hombre, ¿no? Porque hay también violencia hacia el hombre, ¿no?
1: También se ven muchos abuelos que son, en lo que es el contexto de violencia doméstica, están sufriendo violencia de algún tipo, capaz que no física, pero capaz que sí, por ejemplo, patrimonial, que es lo que más se ve en los adultos mayores.
0: Claro. Muy bien, hablábamos entonces de diferentes tipos de violencia, en este caso doméstica por un lado, de género por otro, Joyce, pero también vamos a hablar de la violencia en sus diferentes matices, por así decirlo, violencia física, psicológica, emocional, sexual, hasta patrimonial. Podemos pensar en la violencia directamente como algo físico, pero hay otros aspectos, Joyce, también de este tema, ¿no?
1: Exacto, es importante poder diferenciar los diferentes tipos de violencia. Por ejemplo, como tú bien decías, la violencia física, que es aquella que puede ser percibida objetivamente por otros, es la más visible por lo general,
0: Claro.
1: la que más habitualmente deja huellas, ¿no? Pueden ser desde empujones, mordiscos, patadas, golpes de puño, ¿no? Causados con las manos o con algún objeto muchas veces, o con un arma incluso, ¿no? Es la forma, el tipo de violencia más visible y por lo tanto es la que lo facilita, la toma de conciencia de la víctima cuando ve un machucón, un golpe, ¿no? Ahí es donde la víctima como que muchas veces las lleva, bueno, a tomar conciencia, me dejó una marca, me fracturó un hueso, ¿no? Que por lo general, digo, se ve este tipo de huellas que deja la violencia física. Pero también es la más comúnmente reconocida en lo que es la sociedad y jurídicamente como prueba también,
0: Claro.
1: ¿no?
0: Claro.
1: También tenemos como otro tipo de violencia, claro, el físico, la violencia física es la más visible, digamos, ¿no? Pero también tenemos la emocional, que muchas veces es la que no se ve, a no ser que en una consulta, por ejemplo, en el relato, da cuenta de esta violencia emocional o psicológica, ¿no? Pero de repente uno, en el habla, si se encuentra con el vecino, con la vecina, capaz que, a no ser que hablemos un rato extenso, pero capaz que muchas veces está todo bien aparentemente, ¿no? Pero la violencia psicológica o emocional aparece siempre que hay otro tipo de violencia. Por lo general, cuando hay violencia física, también hay violencia emocional, ¿verdad? Y supone amenazas, por ejemplo, insultos, humillaciones, desprecio hacia la otra persona, la desvalorización en los comentarios, en las opiniones, y todo implica una manipulación en
0: Claro.
1: la que incluso el silencio, los silencios, la indiferencia, por ejemplo, para con el otro, ¿no? Porque muchas veces eso de los silencios y la indiferencia genera una culpa en el otro.
0: Claro.
1: Ay, no me está hablando. Entonces, es un tipo de violencia que muchas veces no es muy visible porque se da más bien en el seno del hogar, en la relación uno a uno. Entonces, este es otro de los tipos de violencia, ¿no? Después también tenemos la sexual, ¿no? Que se ejerce mediante la presión física o psíquica muchas veces también, pretendiendo imponer una relación sexual no deseada, ¿verdad?
0: Claro.
1: Mediante la coacción, la indefensión, en intimidar al otro, ¿no? O muchas veces imponer, ¿verdad? O inducir a comportamientos sexuales mediante la fuerza, ¿verdad?
0: Claro.
1: La intimidación, la amenaza incluso,
0: Claro.
1: ¿verdad? O en esto de anular o limitar al otro, ¿no? Por ejemplo, muchas veces la tiran en una cama, la mujer, hablo de mujer porque es lo que
0: Sí.
1: más se ve, pero, y claro, siempre hay una asimetría, ¿verdad?
0: Claro.
1: De fuerza, por ejemplo, de un hombre con respecto a una mujer. Entonces, la anula totalmente, ¿verdad? La limita. Entonces, la sexual también se ve, al igual que también se ven los niños, por ejemplo, ¿no? Que también hay muchos casos de abuso sexual, y es una forma de violentar también,
0: Claro,
1: ¿no?
0: claro. En el caso de la violencia
1: Y después,
0: sexual, perdón que te acote, en el caso de la relación de pareja, puede haber violación. La mujer puede no darse cuenta, después de mucho tiempo puede reconocerlo, pero existe la violación dentro de una pareja que en sí es consensuado el vínculo, digamos, pero la mujer, como decías vos, estamos hablando en este caso de una mujer, porque es donde más pasa. Pero puede no querer tener relaciones, la pareja puede obligarla y en eso constituye violación, ¿no?
1: Exactamente, exactamente. Incluso en relatos de las consultas, muchas veces producto de estas, si bien como tú decís, consensuada la relación, pero no el acto sexual.
0: Claro. Bueno, también hablabas de un tema que seguramente da para otro programa, pero lo hemos también tratado aquí en Entre Amigas, que tiene que ver específicamente con esa violencia sexual y también que hay dentro del ámbito familiar y por ahí se producen ya directamente abusos a menores, por ahí, ¿no? Es otro capítulo aparte, pero sin dudas que también, si por ahí hablamos de violencia doméstica, está ese tipo de violencia también, ¿no, Joyce?
1: Exacto, exacto, porque de hecho en nuestro país tenemos altos índices también de abuso a menores, ¿no? Y a veces cuando se dice abuso, bueno, se piensa en abuso sexual, incluso hasta con penetración, y no tiene por qué llegar a eso para que sea un abuso. Ya el hecho de exponer a un menor, por ejemplo, a material pornográfico o a tocamientos, por ejemplo, ya eso es una forma de abuso, es una forma de violentar al niño o al adolescente, ¿verdad? Entonces es tan amplio porque abarca mucho y lo de los niños no podemos pasarlo por alto porque es una forma de abuso y de violentarlos también, teniendo presente la huella que deja, ¿verdad?
0: Claro. Joyce, vamos a hablar un poco del comportamiento del agresor para identificar. Vos decías más temprano de que por ahí, sobre todo en el aspecto de la violencia psicológica, hay muchas personas que tienen un carácter manipulador y nos cuesta por ahí definir si está teniendo justamente ese comportamiento. No, para tener alguna idea, ¿qué aspectos o qué elementos podemos observar para identificar a aquellas personas que son nuestros agresores? Porque por ahí, si nosotros estamos ejerciendo agresión, porque por ahí físicamente, como decías vos, es más fácil identificarlo, pero cuando no hay violencia física y hay violencia de otro tipo, se nos hace mucho más difícil. Estoy pensando también, nos olvidamos mencionar la violencia patrimonial, ¿no? Si estoy en pareja y por ahí los ingresos, bueno, dependen de mi esposo, mi marido, y por ahí me impide hacer determinadas cosas que yo realmente necesito, ahí ya estamos hablando de un tipo de agresión. ¿Cómo podemos identificar entonces ese comportamiento?
1: Bueno, sí, como tú bien decías, nos faltó el tipo de violencia patrimonial, sí. Antes, como hacer una breve acotación, que sí, dale. Es todo lo que implica bienes, bienes o por ejemplo, cuando la mujer va a trabajar y el hombre se queda con su dinero, o le saca documentos como la cédula o partidas de nacimiento. Entonces, todo lo que son bienes personales, y bueno, le esconde la cédula la credencial, la tarjeta de los boletos para que no pueda ir a trabajar, ¿no? Desde estos bienes es restringida y es una forma de violentarla también, claro. ¿Verdad? O para hacer trámites, por ejemplo, si él sospecha o sabe que ella puede llegar a hacer una denuncia, le esconde la cédula o se la quita. Ese tipo de violencia también existe y también se da mucho, ¿sabes?, en los adultos mayores.
0: Claro.
1: Por parte a veces de los hijos o nietos, donde de repente saben que el adulto mayor está una etapa ya más, de dejar de estar, ¿verdad?, por un tema del ciclo de la vida. Y bueno, y esto de los bienes, de los títulos de la casa, de la jubilación, de la pensión, que a veces, quedarse con parte de su sustento, hacerle préstamos, sin que la persona esté al tanto. Todo ese tipo de gestiones son parte de lo que es la violencia patrimonial que se ve, lamentablemente.
0: Claro.
1: Pero volviendo al tema de las características, sí, como tú bien decías, como algunos comportamientos del agresor primero, ¿no? Cuesta a veces identificarlo porque muchas veces son como seductores, ¿no?
0: Claro.
1: En lo que su forma de ser, como omnipotente, cuando uno los escucha, tienen un discurso muy coherente, muy seductor, que atrae, ¿no? Y no reconoce su implicancia, o sea, no se hace cargo, ¿no? No reconoce que el agresor pocas veces reconoce, claro, que es agresor, yo te diría que casi nunca, ¿sí? Entonces no reconoce su implicancia en los hechos, cuando uno le pregunta, él como que intenta minimizar o desvalorizar eso que pasó, ¿verdad? No reconoce que él es parte de todo esto.
0: Claro.
1: También son personas que en lo que es el control de horarios exige explicaciones. Bueno, pero ¿y a dónde te vas? y a qué hora vas y a qué hora volvés, por ejemplo, ¿no? Esto de los controles en el horario, en la vestimenta, en si se arregla, ¿no? En revisar pertenencias como el celular, correo, la cartera, por ejemplo, ¿no? Entonces está como en esto del control, vigilando, también criticando qué te vas a poner eso, cómo vas a salir hacia la calle, en esto también de comparar a la mujer con otra, por ejemplo, ¿no? ¿Cómo te vas a poner eso? ¿O cómo te vas a comportar así? Que sos la única que se comporta de esa forma, mira a los otros, a las otras, ¿no? Y siempre intentando que la víctima cambie esa forma de vestirse, de peinarse, de hablar, de su comportamiento, ¿no? Entonces, con todo esto termina haciendo sentir mal a la víctima, ¿no? Comparándola de continuo con otras personas, ¿no? Como cualquier persona que si nos comparan con otro, ¿y cómo nos llegamos a sentir, ¿no? Entonces, si esto es de continuo, es algo muy, muy, muy violento para la víctima, ¿no? Intenta aislarla. Entonces empieza a prohibirle determinadas, bueno, te prohíbo que vayas al gimnasio, te prohíbo que vayas a la casa de tu madre, ¿no? Hay amenazas, porque si vas, cuando vengas, no te abro la puerta, o dormís en la calle, ¿no? A veces suena fuerte, pero hay situaciones en las extremas en las cuales se da todo esto. Y bueno, la manipulación con respecto al trabajo, a los estudios de la persona, a las costumbres, ¿no? A las actividades que suele desarrollar. Bueno, siempre está como en esto de intentando manipular, ¿no? Intentando manejar. Y bueno, y limita, trata de acabar con la relación, como decía, de sus familiares, porque claro, el agresor lo que no quiere es quizás que la víctima tenga contactos, porque claro, si ella empieza a contar todo lo que está viviendo en el celular, ¿no? Es algo que se empieza a saber, o si ella quiere pedir ayuda, le va a pedir a la amiga o en el trabajo. Entonces, por eso es que el agresor intenta como cortar esos vínculos de la víctima. Después, el agresor también, como otras características, es que se niega a conversar o discutir con franqueza, ¿tá? Sobre, por ejemplo, tenemos diferencias y tenemos que resolverlas. Bueno, de eso no se habla, de eso no tengo ganas de hablar. O ahora no tengo ganas de hablar, es como que evita, no quiere conversar directamente, no quiere conversar o discutir con sinceridad, ¿verdad? Sí, desde la forma de violentar, pero no a sentarse a hablar claramente para intentar resolver un conflicto de pareja. Muchas veces puede llegar a ser confuso porque uno socialmente los ve. Y son personas muy agradables, como es el inicio, simpáticas, coherentes, seductoras, respetuosas incluso con los demás. Pero es totalmente diferente con su pareja, ¿no? Muchas veces cuando las mujeres cuentan a una amiga, por ejemplo, ah, pero si él te trata tan bien, no parece, incluso le puedo decir que sea así. Pero bueno, tienen como este doble discurso, ¿verdad? Después puede pasar también que tienden a hacer escándalos en público, por ejemplo, o en privado por cualquier causa, ¿no? Como que muy reactivos también. Se enojan y de repente no le hablan a la víctima por mucho tiempo, en esto que decíamos anteriormente de los silencios, de la indiferencia. Y como otra característica es que provoca miedo por sus reacciones, ¿sabes? Porque uno, después la mujer ya tiene hasta miedo de decirle algo por cómo va a reaccionar el otro. Entonces, son como algunas características del agresor, no tienen por qué ser todas, cada uno a su vez en esta gama de estas características tienen alguna de ellas, pero es por lo general lo que se da en el agresor.
0: Y yo, ¿qué pasa con la víctima? Porque uno, a partir del comportamiento del agresor, puede imaginarse un poco el comportamiento de la víctima, tal vez mucho más sumiso, más permisivo. ¿Cómo? Tal vez no así, porque tal vez la víctima por ahí sea chocante también, pero bueno, en esa disputa la víctima sigue siendo víctima, pero ¿cómo tiende a comportarse la víctima?
1: Bien, sí, justamente como tú decís en esto del comportamiento de la víctima, hay una baja autoestima. Por lo general, yo te diría que en casi todos los casos hay una baja autoestima justamente por esta desvalorización, estas comparaciones, por este destrato, ¿no? Porque de hecho el agresor coloca a la víctima por debajo, ¿no? En un nivel inferior, digamos. Entonces, claro, la mujer o la víctima tiene una baja autoestima, se siente insegura, ¿no? Muchas veces siente vergüenza, y eso, por eso a veces demoran en poder ponerlo en palabras y poder contarlo, porque les da vergüenza contar que están siendo violentadas y de qué forma, ¿no? Entonces, la vergüenza, la culpa, porque llega un momento en el cual el agresor la llega a ser culpable a tal punto que la víctima la termina echando por momentos, ¿no? Entonces, la vergüenza y la culpa están también, así como. Esto también genera un discurso confuso en la víctima, porque está como esto de que es mi esposo o es mi pareja, pero a su vez es la misma persona que me está dañando, ¿no? Incluso a veces cuando son episodios en el inicio, cuando recién se empiezan a dar, bueno, que son hechos puntuales, uno puede decir, bueno, pero fue algo puntual o intentando justificarlo, ¿no? Ah, pero él me dijo eso porque se lo coge, por ejemplo. Pero después cuando esto se va dando de una forma más reiterada, ¿no? Ya ahí uno se da cuenta que no fue algo puntual, sino que es parte de su reacción. Entonces eso genera confusión en la víctima, ¿no? Porque la misma persona que ama también es la misma persona que la está agrediendo, ¿no? Entonces esa confusión también está en la víctima. Después también esto, el aislamiento, ¿no? Por esto que les comentaba anteriormente, el agresor intenta cortar sus vínculos, prohibirle ir acá, allá. Entonces la mujer termina sola, con su dolor, con su angustia, siendo violentada, ¿no? Y esto lleva a la angustia, a la depresión, y más cuando es extendido, sostenido en el tiempo. Y puede llevar incluso a intentos de intimidación, ¿no? Porque es una situación en la cual en esto de estar sola y aislada, si no tenemos a alguien que nos ayude, que nos escuche y que nos ayude a poder salir de esto, puede terminar en un intento de autoeliminación, porque digo, es como que no ve salida, se ve en una encrucijada la víctima, ¿no? Esto como lo más extremo, ¿no? Como lo que puede llegar, ¿no? Pero también en el medio, bueno, todo esto del aislamiento, la angustia y la depresión que están, y lo que no mencioné que también se puede dar es en enfermedades psicosomáticas, ¿no? Donde la mujer empieza a volcar toda esa angustia en el cuerpo, por ejemplo, y es la mujer que de repente le duele la cabeza, le duele la espalda, tiene dolores de estómago, va al médico y no le encuentran nada. Entonces, claro, no encuentran una causa orgánica, pero todo, con todo esto que vive la mujer, si no lo vuelca o no lo pone en palabras, lo termina volcando en el cuerpo, ¿no? Entonces, sin duda que la mujer o la víctima tiene todas estas cargas por el hecho de ser violentada.
0: Joyce, en un próximo programa vamos a estar conversando nuevamente de violencia doméstica y de género, hablando un poco más del ciclo de la violencia y qué se puede hacer. Pero para ir resumiendo entonces, como vos lo decías, y cada vez que hablamos de violencia hacemos hincapié en eso, de buscar ayuda, y bueno, después estaremos viendo si realmente la solución es dejar, por ejemplo, esa relación, porque por ahí la mujer puede tener la esperanza de que eso pueda cambiar. Simplemente concluir un poquito de qué debería hacer la persona que está sufriendo violencia, y bueno, con la promesa de volver a conversar contigo en un segundo programa, ¿te parece?
1: Me parece bárbaro, uh-huh. Sí, claro. En primera instancia, bueno, a veces es lo que más cuesta, y después vamos a ir desarrollando en el próximo programa. Dale. Pero el pedir ayuda, el poder pedir ayuda a un otro, que a veces en esto de que nos sentimos aisladas y solas por estas situaciones, no lo hacemos. Pero sí es importante tener, aunque sea una persona, alguien que sea como que nos dé ese punto aquí inicial para poder hacer algo y salir. ¿Por qué? Porque creo que Dios, fuimos diseñados y diseñadas para tener una vida plena, no para vivir en angustia, depresión y ser violentadas. De hecho, creo que no es lo que Dios quiere y para lo que fuimos creados. Creo que Dios nos quiere dar una vida abundante. Entonces me parece que es importante identificar estas características y también pedir ayuda. Y bueno, y de esto vamos a estar hablando en el próximo programa.
0: Joyce de Acosta, psicóloga, muchas gracias por habernos acompañado en este programa. Así que, como decías vos, nos encontramos en un próximo programa. ¿Te parece?
1: Bárbaro, muchas gracias. Nos vemos.

0: El agradecimiento a la psicóloga Joyce Da Costa por traernos este tema al programa. Les cuento que en el próximo vamos a continuar conversando sobre ello, pero por ahora, Vito, nos quedamos sin tiempo. Sin dudas también queremos que se comuniquen con nosotras, ¿no?
1: Sin duda, que puedan comunicarse con nosotras al 00598-99-000-540, 00598-99-000-540, también @entreamigasllamada es nuestro Instagram, entreamigas@llamadaweb.org, el correo electrónico, y la página de Llamada de Medianoche es www.llamadaweb.org. Ha sido un gusto compartir con ustedes estos minutos, que pasen muy bien.

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1: En las próximas dos horas les ofreceremos una variada programación en español. Esperamos que sea de mucho provecho para su vida espiritual. Deseamos que tenga una buena recepción y que el Señor le bendiga ricamente.
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3: Aunque en este programa tratamos de salir de la noticia que genera el boletín de los informativos de televisión o de radio o el periódico, a veces nos llaman la atención algunas de ellas y hemos tomado una especialmente para nuestro programa Tierra Firme que intentaremos compartir y analizar qué hay detrás de la noticia en sí mismo, de esta situación que titula Associated Press, esta agencia internacional, como increíble pero cierto. Ahora les explico de qué se trata. ¿Qué tal, Salvador? Bienvenido.
4: Bien, muy bien. Bueno, si bien no nos dedicamos a la noticia contingente, porque nuestro programa es de otro carácter, hay algunas noticias como esta que vamos a leer en esta oportunidad, que tiene características tan especiales y denuncia problemas tan comunes y patologías tan recurrentes, que es importante, creo, tratarlas en un programa como este, más cuando está tan emparentado con los temas religiosos.
3: Les leo entonces el texto de esta agencia internacional, Associated Press, les reitero, tituló Increíble pero cierto. Muere mujer mordida por serpiente en iglesia de Kentucky, en los Estados Unidos. Una mujer murió después de ser mordida por una serpiente en una iglesia, informó un medio noticioso. Linda Long, de 48 años, fue mordida el domingo en la iglesia East London Holiness, donde, según vecinos, el manejo de reptiles forma parte habitual del servicio religioso, informó el martes el diario The Lexington Herald Leader. Long falleció en el centro médico de la Universidad de Kentucky unas 4 horas después que ocurrió la mordedura, dijeron las autoridades según el diario. La mujer dijo que fue mordida por una serpiente en su iglesia, indicó el teniente policial Ed Sizemore. El manejo de reptiles, como parte del servicio religioso, está prohibido en Kentucky. Las maniobras con reptiles son consideradas delitos menores y se sancionan con multas de $50 a $100. La policía indicó que desconocía que hubiese actividad con reptiles en esa iglesia en particular. El centro religioso basa su actividad con reptiles en un pasaje de la Biblia que dice que la señal del verdadero creyente está en el poder de tomar serpientes sin sufrir daño alguno. Funcionarios de la iglesia no estaban disponibles para ser entrevistados por la agencia noticiosa. Y la verdad que el título está bien puesto. Increíble,
4: pero
3: cierto.
4: Pero cierto. No, yo creo que sí, que está muy, muy bien puesto el título y que está marcando una patología. La manipulación esta de reptiles dentro de la fe cristiana se practica en algunos lugares, sobre todo en los Estados Unidos, pero hay que encuadrarla dentro de lo que son los principios de la fe. La fe cristiana es una fe que se caracteriza por el compromiso ético, moral, espiritual del hombre con Dios. Esto excede lo que es la práctica de la fe cristiana. Se basan allí en un pasaje que malinterpretan del Evangelio de Marcos. Es un pasaje muy discutido, este del Evangelio de Marcos, pero se basan en que la expresión es que a los cristianos iban a vivir experiencias muy duras, pero que Dios los iba a librar de esas experiencias. Y entre ellas se mencionan las picaduras de serpiente, dice, pero no le van a hacer daño. Efectivamente, el apóstol Pablo, cuando baja en la isla de Malta, es picado por una serpiente y, sin embargo, no le sucede nada. Es un hecho milagroso, pero es un hecho accidental.
3: Claro.
4: Es decir, baja a ese lugar accidentalmente, la víbora lo pica y Dios le da la protección.
3: O sea, no estaba manipulando reptiles en ese.
4: Claro, lo que yo digo es que comienza la patología en estos casos cuando se trata de tentar a Dios poniendo los reptiles en un alarde superficial de fe.
3: Claro.
4: Nosotros creemos en tal forma que no le tenemos miedo ni siquiera a los reptiles. Por lo tanto, los ponemos, aunque sean venenosos, en medio nuestro, y si nos pican, Dios nos va a librar. Bueno, la prueba está en lo que sucedió. La mujer fue picada y se murió.
3: Sí.
4: ¿Por qué? Porque indudablemente estaban excediendo lo que la palabra de Dios dice, lo que la Biblia dice, estaban excediendo los límites en los que se manejan la fe. Estaban en alguna forma, algunos dicen, tentando a Dios. Yo no creo que Dios pueda ser tentado, ¿no es cierto? Pero algunos hablan de tentar a Dios. Y lo que estaban practicando esta gente justamente era eso. Era un rito interno que habla de una fe patológica. La fe patológica tiene la característica de querer confirmarse frenéticamente a través de milagros, ¿no? Existe si el milagro se produce. Y creo que justamente esto es lo que pasa en estos lugares, ¿no es cierto? Son como misticismos, como delirios religiosos, ¿no? Estos místicos, estas personas con delirios religiosos, llegan a estos y a otros excesos. Hubo momentos en que en lo que se llamaban iglesias cristianas trataban de tomar veneno porque total Dios los iba a librar,
3: sí,
4: ¿no es
3: sí.
4: cierto? Es decir, y se morían porque no es el milagro que llega en la medida en que pasen las cosas naturalmente, ¿no? Y no siempre, no siempre. Yo creo que acá es cuando sobrevaloramos el tema de la fe. ¿No? Cuando empezamos a creer que Dios da fe para que yo haga pruebas y haga cualquier cosa. Y que Dios tiene tal compromiso conmigo que me tiene que librar de todas las cosas para en alguna forma no desprestigiarse delante de los hombres, ¿no es cierto? Entonces llenamos la iglesia de víboras venenosas y nos hacemos picar. ¿Y qué sucede? El feligrés piensa que su fe lo va a librar y que Dios lo va a librar. Y Dios piensa que si sos tonto tenés que pagar las consecuencias. Y en este caso se pagaron las consecuencias.
3: Durísimo, sí.
4: Ahora, yo me pregunto varias cosas con respecto a esto. Una de las preguntas que me hago es, ¿qué clases de dirigentes religiosos tienen estos grupos? ¿Quiénes son sus pastores o sus ministros o como los quieran llamar?
3: Que elaboran este tipo de prácticas y rituales dentro de la congregación.
4: Claro, hay que tener en cuenta que también hay líderes religiosos con patologías. Todos recordamos lo que sucedió con Jim Jones.
3: Por ejemplo.
4: Jim Jones fue un hombre que estuvo bajo la lupa de la CIA durante mucho tiempo y se sospechaba, pero no había ninguna prueba de que tuviera patologías. Y terminaron con la matanza en Guyana, la matanza que todos nosotros, de triste memoria, que todos nosotros conocemos allí en el pasado. Lo que significa que aún dentro de la fe entran muchas veces estas tendencias patológicas, estas patologías, y no solamente en la gente, sino también en la dirigencia. Cuando el que ejerce el ministerio, el pastorado de una iglesia, o cuando el que dirige la iglesia, tiene una buena formación, sabe que él tiene que usar la enseñanza de la fe como un medio sanador de la persona, porque la fe es sanadora de la persona, pero nunca desde como una herramienta enfermante.
3: Claro.
4: Y en este caso está siendo usada como eso, es una herramienta que enferma a la gente. Entonces la primera pregunta, o tal vez el primer responsable, tendría que ser el dirigente que está allí, la institución a la que pertenece este grupo religioso, los seminarios que lo han formado, qué es lo que han enseñado. En segundo lugar, hay que preguntarse qué sucede dentro de la comunidad, porque la comunidad tiene que tener vigilancia. Se nota, por lo que dice la noticia, que ha habido brotes en ese estado de los Estados Unidos. Ha habido brotes de este tipo porque estaba prohibido. El hecho de que haya prohibido una manipulación de reptiles implica que ya esto tiene historia. Bueno, estos grupos hay que vigilarlos muy de cerca. Y hay que vigilarlos de cerca porque esta patología, en este caso, afectó a una sola persona, pero puede terminar en una masacre. La fe, así como sana, la fe también enferma. Si se usa mal, puede enfermar a la persona. Y yo creo que en este caso estamos ante un caso de enfermedad. Son esos casos de fanatismo religioso. Hay personas que toman la fe como una forma de fanatismo y tratan por todos los medios de hacer entrar a la fe en su irracionalidad. En última instancia, lo que está haciendo este grupo es manejarse con una irracionalidad y tratando de que la fe solucione su irracionalidad. La irracionalidad es, me puede picar una víbora venenosa
3: y no me pasa nada.
4: ¿Por qué? Porque la fe tiene que incidir sobre esto. Esto tiene muchas bifurcaciones que son fáciles de detectar dentro de las corrientes religiosas, sobre todo las corrientes religiosas cristianas. Esta forma de utilizar la fe descontextualizándola de lo que la fe es. Te puedo contar unas cuantas historias con respecto a esto, y que creo que son historias interesantes para tener en cuenta en un programa como este, donde estamos tratando de esclarecer esta problemática.
3: Y además abrirle los ojos a mucha gente que tal vez involuntariamente o sin conocerlo, ignorando el hecho, están involucrados en prácticas de este tipo para que puedan manejar la situación prudentemente. Hacemos una pausa aquí en la charla con Salvador de Lutri, estamos en Tierra Firme y ya volvemos.

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0: Seguimos en tierra firme, donde a partir de una noticia publicada por una agencia internacional sobre el fallecimiento de una mujer en el estado de Kentucky, Estados Unidos, por ser mordida por una serpiente en su iglesia, nos ha llevado a pensar cómo es que se practica la fe, que se instauran ritos de este tipo de manipulación de reptiles venenosos dentro de la congregación como manera de probar si es o no es una persona que tiene la solidez en su fe, cosa que nos parece totalmente irracional. Y tenías tú también en tu pool de historias y anécdotas y situaciones que has vivido, Salvador, contarnos algunas experiencias relacionadas con esto para entender mejor el fenómeno.
1: Sí, yo creo que podemos ir a fenómenos mucho más cotidianos que esto, porque esto puede pensarse que es un fenómeno extraño, claro, y que no se repite con mucha frecuencia. Pero te cuento historias verídicas en las que yo he participado, que yo he conocido en forma directa. Yo recuerdo una mujer que fue a hacerse un examen ginecológico y encontraron con que tenía un cáncer de útero y que necesitaba rápidamente una operación para extirpar todo. Y el médico le dijo que estaba a tiempo, que no había ningún problema, que lo antes posible se realizaba la intervención quirúrgica y no iba a tener secuelas ni problemas porque lo habían tomado al principio, a tiempo. La mujer fue para consultar en su iglesia y el pastor le dijo que tenía que orar porque Jesucristo la iba a sanar. Por lo tanto, impuso las manos sobre la cabeza, oró sobre ella y la declaró sana en el nombre de Jesucristo. Váyase tranquila que usted ya no tiene más cáncer. Esta mujer se fue tranquila a su casa creyendo que ya no tenía más cáncer, ejercitó su fe, se rebeló contra todos los que le señalaban que debía volver al ginecólogo. Cuando volvió al ginecólogo ya era tarde y falleció. Yo conversé con el ginecólogo que la había atendido y además con el oncólogo, el médico especialista en cáncer, que era uno de los más importantes del país, que conocía el caso y que me dijo que había conversado con ella hasta en el momento de la metástasis. Y cuando tenía metástasis y cuando ya todos los síntomas marcaban que el asunto era irreversible, ella seguía sosteniendo que estaba sana y que eso formaba parte de la curación. Esto, el pastor que ha hecho esto, es un delincuente. Es una persona que merece ser sancionada por la justicia. Porque, en primer lugar, está fallando su teología. El Dios de los milagros es el Dios también de la ciencia. Y si ha abierto caminos científicos para solucionar ciertos problemas, no es pecado seguir esos caminos, ni es pecado ir a la cirugía.
0: Ni falta de fe.
1: Ni es una falta de fe. Por el contrario, es aprovechar el conocimiento que Dios nos ha dado y las posibilidades para la salud. Por otro lado, esa dicotomía que muchos hacen entre ciencia y fe como antagónicas ya es muy antigua, ¿no? Ya viene de lejos, pero ya ha caducado. En uno de los cuentos, el primero de los cuentos del padre Brown, Chesterton, hay un sacerdote falso y el padre Brown lo descubre. ¿Y por qué lo descubre? Dice, porque en un diálogo que tuve con él atacó a la razón y eso es de mala teología, ¿no es cierto? Y yo creo que esa es una de las cosas que hay que tener en cuenta, que hay una mala teología. Este caso es uno entre muchos casos como este que he visto. Recuerdo una vez un hombre que estaba asistiendo a una iglesia y cuando salió dijo, mire, a mí me gustó muchísimo, había estado yo predicando en ese lugar, y me dijo, a mí me gustó muchísimo el ambiente, la gente, pero yo no puedo volver acá. Le pregunté cuál era la razón por la que no podía volver. Dice, porque yo una vez fui a una iglesia cristiana. Y pongámoslo de iglesia cristiana entre comillas.
0: Sí, sí.
1: Fui con mi madre, que era una mujer de fe, y que tenía un problema cardíaco muy fuerte. En esos actos casi espectaculares que se suelen hacer en estos ámbitos, el pastor pidió que todos los que necesitaban sanidad pasaran adelante y que iban a recibir milagrosamente la sanidad por su palabra. La mujer esta pasó adelante y su hijo la siguió a una prudente distancia. Cuando estaba delante, tal vez fruto de la emoción, la mujer cae con un principio de ataque de corazón. Yo no entiendo muy bien estos detalles, pero el hijo me comentaba que el médico le había dado una pastilla sublingual para que en el momento en que se diera esto, inmediatamente colocaran la pastilla sublingual, es decir, debajo de la lengua, para solucionar el problema, que ya le había sucedido en otras oportunidades y le habían colocado la pastilla y efectivamente había reaccionado. Al ver que su madre cae, él se acerca para colocar la pastilla sublingual. Y en ese momento el pastor lo detiene y le dice que no se atreva a hacerlo porque en ese momento estaba interfiriendo en lo que Dios estaba haciendo en su madre. Su madre murió ahí. Este hombre nunca más quiso saber nada de la fe. Se acercaba porque tenía una profunda necesidad, pero nunca quiso saber más nada acerca de la fe.
0: ¿Qué te parece?
1: Ahora, yo creo que tiene que haber una legislación con esto. Tiene que haber legislación, porque no se puede seguir permitiendo que estos excesos y que estos chamanes, estos brujos que utilizan la palabra cristianismo sin haber entendido nunca la doctrina cristiana, sigan produciendo estos desastres en la vida y en la salud de las personas. Recuerdo que otra vez fui a un centro de salud muy importante y me dijeron que en ese centro de salud habían prohibido la entrada de todos religiosos. Me asombré, porque en general la persona que está enferma necesita una asistencia médica por la parte física, una asistencia también emocional, por eso tiene que estar cerca a su familia, y una asistencia espiritual de acuerdo a su fe. Entonces pedí hablar con el director del centro para ver cuál era la razón por la cual se había prohibido la entrada de asistencia religiosa a los pacientes. Y me comentaba que en una de las salas habían entrado y habían hecho una ceremonia por la cual sanaron milagrosamente a toda la gente y sacaron todos los remedios de la sala. Y esto lo hicieron un día sábado. Los médicos, el domingo, únicamente atienden la guardia del centro de salud y vuelven el lunes. Cuando volvieron el lunes, tenían ya casos extremos, ¿no es cierto?, en que al no estar medicado por más de 24 horas, la enfermedad se había agravado. Entonces habían comenzado a interferir con lo que era el trabajo de los médicos. Y con mucho criterio, tal vez sin hacer una diferenciación que a mí me hubiera gustado que hiciera, pero el director de este centro de salud dijo que no entre nadie. Yo creo que habría que haber seleccionado, decir, bueno, pero hay quienes dan un apoyo sano y hay quienes se enferman a la gente. Creo que tenía que haber seleccionado. Pero al margen de eso, creo que tomó una medida sabia, porque en alguna forma había gente que usaba la fe para producir patologías. Y esto es una forma de producir patologías. Y estos casos que menciono no son casos que me han contado. Son casos que yo he visto. Son casos que forman parte del bagaje de cosas que uno va aprendiendo en la vida. Como estos casos, podría contarte muchísimos más. Lo dejamos aquí porque creo que es ilustrativo todo esto. Pero mire, cuando uno tiene fe, no necesita probarla haciéndose picar por una víbora, ni dejando de tomar remedios. La fe habla de nuestra relación directa con Dios. La fe no necesita que la probemos a través de esto. Ya la vida nos va a presentar, y la realidad, nos va a presentar dificultades donde la fe va a ser probada. Pero no intentemos crear una fe distinta a la que enseñó el Señor Jesucristo. No nos olvidemos que uno de los grandes evangelistas era médico.
0: Es verdad.
1: ¿No?
0: Lucas,
1: el médico amado. Y de ninguna manera renegó de su profesión, y Pablo lo llama así en una de sus cartas, en la carta que escribe a los Colosenses, lo llama el médico amado. Nunca renegó de su profesión, ni fue criticado por el apóstol por ser médico, sino por el contrario, ejerció la medicina con inteligencia. Entonces, si Dios le ha dado a la ciencia la capacidad de descubrir y de avanzar, es de Dios utilizar los recursos de la ciencia y es de Dios también utilizar la fe, pero cada cosa en su lugar y con el justo equilibrio.
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0: Händel con su excelente música, en este caso la música acuática, suite número 2, El Aria. Y ahora quisiéramos escuchar su opinión sobre este tema tan controvertido como es el de la expresión de la fe en prácticas realmente extrañas como la que hemos descrito el día de hoy. Habla mucho de los pueblos, habla mucho de las personas. Por carta escríbanos a Tierra Firme, Casilla de Correo 5051, Montevideo, Uruguay. Casilla de Correo 5051, Montevideo, Uruguay. Si prefiere el correo electrónico, tierrafirme@transmundial.org. Le reitero, tierrafirme@transmundial.org. 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Seguimos, si usted desea, navegando en las turbias aguas de esta era que nos toca enfrentar para lograr llegar todos juntos a
1: 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Es la hora 16:28 minutos.

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1: Así como dejamos que un virus entre en nuestras computadoras, también permitimos que la oscuridad entre en nuestra vida cuando nos abrimos sin pensar a los mensajes impíos que se calan en nuestra cultura. Bajamos la guardia y apenas notamos el pecado que infecta nuestra mente. Sin embargo, al confesar nuestro pecado, leer la palabra de Dios y orar, construimos un muro contra fuego, una barrera que protege nuestra mente. Con la ayuda del Espíritu Santo, impediremos que nuestra mente se convierta en anfitriona inconsistente de huéspedes no deseados. Recuerda, protege tus pensamientos como protegerías tu billetera.
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La buena semilla para hoy se encuentra en Juan 1:18. A Dios nadie le vio jamás. El unigénito Hijo que está en el seno del Padre, Él le ha dado a conocer. Y en Hechos 10:38, Jesús anduvo haciendo bienes y sanando a todos los oprimidos por el diablo porque Dios estaba con él. La reflexión de hoy se titula ¿Quién fue Jesús y qué hizo? Dios es espíritu y nadie lo vio jamás. Para darse a conocer a los seres humanos, tuvo que hacerse hombre en la persona de su Hijo Jesús. Jesús fue el hombre perfecto que habían predicho los profetas. Fue un hombre como todos nosotros, pero sin pecado, y fue tan diferente de todos los demás porque vivió en absoluta comunión con Dios, su Padre. Fue rechazado por la mayoría de sus contemporáneos porque su amor perfecto fue mal interpretado porque dijo la verdad. Sin embargo, nadie vivió como él, pues no vivió para sí mismo, sino para los demás. Jesús fue un hombre de dolores, estuvo abrumado y cansado. Isaías 53:3. Tuvo una vida activa, aunque fue incomprendida, y gracias a ello, el amor de Dios penetró en todas partes, incluso en los rincones más ocultos de la sociedad, donde las necesidades eran mayores. El amor de Dios buscaba a los humildes y a los excluidos. Era para todos, sin discriminación. Jesús siempre fue el mismo, y su perfección nunca cambió. Sanó a los enfermos, liberó a las personas esclavizadas por Satanás, transformó a hombres y mujeres en seres nuevos, perdonados y felices tras ser liberados. Pero su vida de perfección y devoción no fue suficiente para perdonar nuestros pecados y así estar justificados delante de Dios. Para salvarnos y darnos la vida eterna, Jesús, que es la luz del mundo, tuvo que sufrir y dar su propia vida. 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

0: Aleluya. Gracias, Padre. Gracias por este momento, Señor.
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2: ¿Es difícil volar? Depende. Si el que quiere volar es un elefante, claro que se le hará difícil. ¿Cuántas veces quisiéramos levantar vuelo sobre nuestras propias dificultades y elevarnos de la mediocridad, verdad? Qué linda y tremenda experiencia sería levantarnos y volar sobre nuestros problemas. Hermosa fantasía, pero demasiado lejana. Es verdad que todos los días se nos presentan obstáculos sobre los cuales quisiéramos tomar una posición soberana. Problemas de relaciones, problemas económicos, problemas de salud. ¿Y qué del problema espiritual? El egoísmo, las pasiones malsanas, los vicios. Es difícil volar. Enfrentamos las mayorías de las veces las adversidades de la vida con un sabor amargo de derrota anticipada. Hemos agachado la cabeza en señal de sometimiento y nos resignamos diciendo, no puedo con esto. Es más fuerte que yo. Ya lo he intentado tantas veces. Muchas veces ese estado de derrota lleva al ser humano a límites extremos de descontrol, optando hasta con el suicidio para evadir sus problemas. Otros lo anestesian con el alcohol o las drogas, otros lo disimulan y disfrazan con la diversión y un estilo de vida sensual. Pero al fin y al cabo, todos se sienten incapaces de enfrentar situaciones puntuales y definitorias en la vida, como las finanzas, las relaciones matrimoniales, la crianza de los hijos, etc. Lo han intentado vez tras vez, solo para ver cómo sus fuerzas se van agotando paulatinamente hasta llegar a la desesperanza y frustración. ¿Cuál es tu situación? La palabra de Dios dice, pero los que esperan en Jehová tendrán nuevas fuerzas. Levantarán alas como las águilas, correrán y no se cansarán, caminarán y no se fatigarán. Amigo, deposita en Dios tus esperanzas. No esperes fortaleza de otro lugar que no sea de Él y verás que volar, al fin y al cabo, no es tan imposible si te dejas llevar por el viento de Dios. No olvides que la fatiga cotidiana es la evidencia más alarmante de que estás sucumbiendo bajo el peso de tus propios problemas, cuando Jesús ya los cargó en la cruz por ti. ¿Qué esperas?
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1: Muy bienvenido, amigo, qué bueno es encontrarnos junto a usted en esta nueva oportunidad para poder hallar la respuesta a aquellas preguntas que son dificultosas a la hora de responder.
2: Hoy nos centraremos en dos preguntas. ¿Nos puedes decir, Rodrigo, cuáles son?
1: Por supuesto que sí, Silvia. La primera dice así: ¿qué me dice de las personas que dicen haber visitado el cielo? Y la segunda, Jorge, está también muy interesante. ¿Se va a castigar a todos por igual en el infierno?
2: Recordamos a nuestros oyentes que estas preguntas y sus respuestas han sido extraídas del libro 55 respuestas a preguntas sobre la vida más allá de la muerte de Hitchcock.
1: Luego de saber cuáles son las preguntas, vamos a una pausa musical y luego sí, nos concentramos en contestarlas de la mano de Jorge Papatian. Que el Señor le bendiga.

0: La primera pregunta dice: ¿qué dices de estas personas que dicen haber visitado el cielo?
1: En los últimos años se han publicado docenas de libros escritos por personas que afirman haber visitado el cielo, el infierno o ambos, y haber regresado para darnos a los demás una visión previa de primera mano sobre lo que hay más allá de esta vida. Algunos de estos libros han llegado a la lista de mayores éxitos editoriales. No hace mucho se escuchó a un hombre que relataba con grandes detalles en la televisión cristiana su increíble relato acerca de su visita al cielo. Este tipo de libros y de relatos presentan muchos problemas que podríamos mencionar. Todos los libros que tocan este tema contienen errores bíblicos y teológicos serios y explícitos. Con todo, permita mencionar los dos principales problemas que tienen este tipo de libros y de relatos. En primer lugar, los que afirman haber visitado el cielo y regresado para informarnos lo que han visto se ponen a sí mismos en compañía de personajes muy selectos. Que nosotros sepamos, Dios solo reservó esta experiencia para un profeta del Antiguo Testamento, Isaías, y dos apóstoles del siglo I, Pablo y Juan. Isaías relata su experiencia de forma muy breve, y solo para hablar de su llamado divino al ministerio. Y el apóstol Pablo, Dios no le permitió que describiera su experiencia. Dijo que había oído palabras inefables que no le es dado al hombre expresar. De hecho, ni siquiera mencionó aquello hasta 14 años después de sucedido. La Biblia revela constantemente una cauta reserva y reticencia a revelar demasiado acerca del cielo o del infierno. Deténgase a pensar en esto. ¿Por qué le iba a prohibir Dios a Pablo que nos hablara acerca de lo que había visto cuando fue arrebatado al paraíso y sin embargo permitir que docenas de personas más lo hicieran en los últimos 20 años? Recuerde también que a causa de esta experiencia tan única de que se le permitiera ver el cielo, Dios le envió a Pablo un aguijón en la carne para impedir que se volviera orgulloso o se exaltara ante sus propios ojos como consecuencia de la asombrosa revelación que había recibido. Es evidente que este aguijón en la carne era alguna enfermedad física seria que afligía a Pablo. El apóstol fue del tercer cielo al aguijón en la carne. Vaya contraste. Ninguno de los que afirman haber visitado el cielo ha sufrido un problema físico doloroso y debilitador, o aguijón en la carne como consecuencia de su experiencia. Si Pablo lo necesitó para mantenerse humilde, estoy seguro de que ellos también lo necesitarían. En segundo lugar, la Biblia nos advierte fuertemente que no vayamos más allá de la revelación que Dios nos ha dado acerca del cielo o de otros aspectos de la verdad bíblica. En 1 Corintios 4:6 se formula el importante principio de no pensar más de lo que está escrito en la palabra de Dios. El Apocalipsis contiene nuestra mejor información acerca del cielo. En los capítulos 4, 5, 21 y 22, Dios le dio al apóstol Juan esta revelación única sobre la vida futura. Sin embargo, recuerde que después que Juan recibió su visión del cielo, Dios le añadió esta grave advertencia: yo testifico a todo aquel que oye las palabras de la profecía de este libro. Si alguno añadiere a estas cosas, Dios traerá sobre él las plagas que están escritas en este libro. Y si alguno quitare de las palabras del libro de esta profecía, Dios quitará su parte del libro de la vida y de la santa ciudad y de las cosas que están escritas en este libro. Estas palabras se encuentran entre las palabras finales de Dios en la Biblia, y las palabras finales son palabras duraderas. Dios está diciendo con su palabra sobre este tema: basta. Es definitivo. Él en su palabra nos ha dado todo lo que quiere que sepamos, por ahora, por lo menos acerca del cielo y del infierno. Con eso basta. Todo el que afirme más saber acerca del cielo que lo revelado por Dios a Juan en el Apocalipsis está añadiendo a la profecía de ese libro, y eso es algo que ha sido prohibido directamente por Dios. Manténgase alejado de todo libro escrito por alguien que afirme tener alguna información especial de primera mano o experiencia con el más allá. No se separe de la Biblia, porque ella nunca lo va a llevar a un camino errado.

0: Continuamos, querido oyente, con nuestro programa de preguntas y respuestas y a continuación le pedimos a Jorge que nos conteste la siguiente pregunta. ¿Se va a castigar a todos por igual en el infierno?
1: Puesto que Dios es un Dios de justicia y rectitud, el castigo de los pecadores debe estar de acuerdo con su delito. La Biblia enseña que en el infierno hay grados de castigo para los incrédulos y que se basan en la cantidad y la naturaleza de los pecados cometidos y la luz que rechazaron. Jesús mismo enseñó que habrá esos grados de castigo en el infierno. He aquí algo de lo que él dijo acerca de este tema. De cierto os digo que en el día del juicio será más tolerable el castigo para la tierra de Sodoma y de Gomorra que para aquella ciudad. Entonces comenzó a reconvenir a las ciudades en las cuales había hecho muchos de sus milagros, porque no se habían arrepentido diciendo, «¡Ay de ti, Corazín! ¡Ay de ti, Betsaida! Porque si en Tiro y en Sidón se hubieran hecho los milagros que han sido hechos en vosotras, tiempo ha que se hubieran arrepentido en Cilicio y en Cenicia. Por tanto os digo que en el día del juicio será más tolerable el castigo para Tiro y para Sidón que para vosotras, y tú, Capernaún, que eres levantada hasta el cielo, hasta el Hades serás abatida. Porque si en Sodoma se hubieran hecho los milagros que han sido hechos de ti, habría permanecido hasta el día de hoy. Por tanto os digo que en el día del juicio será más tolerable el castigo para la tierra de Sodoma que para ti. Los grados de castigo que señale el Señor serán promulgados en un solemne acontecimiento conocido como el juicio del gran trono blanco, según Apocalipsis 20, 11 al 15, que se nos presenta esta grave escena diciendo, «Y vi un gran trono blanco y al que estaba sentado en él, de delante del cual huyeron la tierra y el cielo, y ningún lugar se encontró para ellos, y vi a los muertos, grandes y pequeños, de pie ante Dios, y los libros fueron abiertos, y otro libro fue abierto, el cual es el libro de la vida, y fueron juzgados los muertos por las cosas que estaban escritas en los libros, según sus obras, y el mar entregó los muertos que había en él, y la muerte y el Hades entregaron los muertos que había en ellos». Y fueron juzgados cada uno según sus obras, y la muerte y el Hades fueron lanzados al lago de fuego. Esta es la muerte segunda, y el que no se halló inscrito en el libro de la vida fue lanzado al lago de fuego. El juicio del gran trono blanco es sólo para los incrédulos. Dios convocará a todos los perdidos de todas las eras para que comparezcan ante su omnipotente tribunal de justicia. Y todos los que comparezcan en el juicio del gran trono blanco van a ser declarados culpables, y todos van a recibir cadena perpetua, una condena para toda la vida. O mejor dicho, una sentencia de muerte eterna, pero la severidad de la sentencia variará. En el juicio del gran trono blanco, el Señor abrirá el libro y dos libros. Por el contexto, parece claro que el libro en singular es el libro de la vida del Cordero, que contiene los nombres de todos los elegidos de Dios de todas las edades. Los nombres de los que se encuentran ante el gran trono blanco no se hallarán en ese libro. En cambio, los libros en plural contienen los nombres y todas las obras de los perdidos, según Apocalipsis 20, 11 y 12. De acuerdo con lo que digan estos libros, el Señor indicará con exactitud el castigo que esté totalmente de acuerdo con su delito. Una cosa que esto nos enseña es que la gente se gana el infierno, porque la paga del pecado es muerte. Todos merecemos ir allí, pero el cielo es gratuito. Con esto en nuestro pensamiento, pasemos ahora del mundo inferior al otro mundo. De la mala noticia a la mejor de las noticias. Del infierno al cielo. De la tortura al triunfo.

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0: Nos encontramos, Dios mediante, en el próximo programa. Hasta pronto.

Hola, ¿qué tal? Qué gusto poder acompañarte. Yo soy Ofelia Díaz de Simbaña. En este mundo tan apasionante de la salud, este es un tratamiento de cebolla para eliminar los callos. La cebolla, recordemos que es una hortaliza de naturaleza ácida que gracias a sus agentes antibacterianos y antioxidantes nos sirve como tratamiento contra las callosidades. Contiene una buena cantidad de vitamina C, potasio, manganeso y ácido fólico que resultan beneficiosos para el organismo y la salud de la piel. La preparación de este sencillo remedio para combatir los callos no te llevará mucho tiempo, pero debes hacerla de forma repetida para conseguir buenos resultados. Por tratarse de un producto natural, debes tener en cuenta que sus ingredientes tardan un poco más en hacer efecto que los productos químicos. Necesitas el jugo de medio limón, media cucharadita de sal marina, una rebanada de cebolla, cinta adhesiva, un cuarto de taza de vinagre, agua, la necesaria, y piedra pómez. Corta una rebanada de cebolla gruesa y aplícala un poco de jugo de limón y media cucharadita de sal. Coloca el producto sobre las zonas afectadas y fíjalo con un poco de cinta adhesiva para que actúe toda la noche. Colócate unos calcetines con el fin de evitar derrames. Al día siguiente, vierte el vinagre en un recipiente con agua caliente y sumerge los pies durante 20 minutos. Luego frota con una piedra pómez para quitar las células muertas. Repite el tratamiento durante toda una semana. Estas son las noticias. El peso de la madre antes del embarazo podría ayudar a predecir el tamaño del niño. ¿Por qué Bélgica entregará pastillas de yodo a toda su población? Se lo diré en un momento. Y la diabetes tipo 2 podría dañar el oído, según un estudio. Los niños pequeños cuyas madres tenían sobrepeso o eran obesas antes del embarazo podrían ser más propensos a tener sobrepeso, sugiere un estudio reciente. El estudio también encontró que las madres que aumentan demasiado de peso durante el embarazo podrían ser más propensas a tener niños pequeños con sobrepeso. El estudio también resultó en una buena noticia. La lactancia materna durante al menos 6 meses podría reducir el riesgo de un niño pequeño de tener sobrepeso. La obesidad infantil se vincula con la obesidad en la adultez y resultados de salud negativos a largo plazo, y por eso es importante explorar qué factores podrían contribuir al aumento excesivo de peso durante la niñez temprana, comentó la autora líder del estudio, Anik Xian, del Departamento de Investigación y Evaluación Kaiser, de California. Los hallazgos de nuestro estudio resaltan la necesidad de más esfuerzos de salud pública para reducir la obesidad materna, de un aumento de peso gestacional adecuado y de promover la lactancia materna, enfatizó Xian en un comunicado de prensa del Kaiser. El gobierno belga resolvió distribuir pastillas de yodo a toda la población del país como una medida de seguridad nuclear. Estas tabletas sirven para reducir el daño que la radiación causa en el cuerpo después de un accidente nuclear, según explica James Gallagher, editor de salud, de la BBC Noticias. Cuando ocurre una explosión o fuga de un reactor, el yodo radioactivo que se libera se concentra en la glándula tiroides de los seres humanos y daña sus tejidos. Finalmente, este daño puede producir cáncer, pero si uno toma las pastillas, la tiroides se llena de yodo estable, así que no queda espacio para material radioactivo. La gente que vivía cerca de la planta nuclear de Fukushima en Japón recibió estas pastillas luego de que un terremoto seguido de un tsunami causara una fuga radioactiva en marzo de 2011. La norma actual de seguridad nuclear de Bélgica determina que las pastillas de yodo deben entregarse a la población que viva en un radio de 20 kilómetros alrededor de un reactor. La diabetes tipo 2 podría aumentar el riesgo de pérdida de la audición, señalan unos investigadores que recomiendan pruebas de la audición para los pacientes con la enfermedad del azúcar en sangre. Los investigadores revisaron estudios anteriores que examinaron el vínculo entre la diabetes y la pérdida de la audición, pero se necesita más investigación para confirmar la conexión, según el equipo del Centro Médico Downstate de la Universidad Estatal de Nueva York. En esa ciudad. Muchos estudios, aunque no todos, han mostrado una asociación entre la diabetes y el deterioro del oído en sujetos humanos. La comparación directa de estos estudios es compleja debido a la falta de consistencia en la definición del deterioro auditivo y otros factores. La asociación entre la diabetes y el deterioro auditivo tiende a ser más potente en los estudios que incluyeron a participantes más jóvenes. Es posible que en los pacientes de más edad, otras causas relacionadas con la edad del deterioro auditivo pudieran enmascarar la contribución de la diabetes.

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1: Hablaremos sobre alergias alimentarias. ¿Quiere saber usted más de este tema? Lo invito a que nos acompañe. Recibimos con muchísimo agrado a la doctora Miriam Abril. Ella es pediatra, especialista en problemas respiratorios en España. Muchas gracias, Miriam, por acompañarnos. Bienvenida.
2: Es un gusto nuevamente estar aquí.
1: Bueno, alergias alimentarias se ha especulado mucho, se sabe también. Hemos escuchado de algunas de las sustancias que causan estas alergias, ¿no? A veces decimos que el maní, otros la leche y, bueno, muchísimas cosas. ¿Qué son las alergias alimentarias?
2: Bueno, básicamente las alergias alimentarias son reacciones que produce el cuerpo a diferentes tipos de alimentos. No quiere decir que un alimento en particular vaya a darnos alergia a toda la población. Depende de cada persona, de la carga genética que traiga esa persona, del tipo de alimentación que utilice y, bueno, de muchas cosas que están en el medio ambiente, pero no podemos decir que un alimento específico va a dar alergia a todas las personas o que todas las personas vamos a tener alergia a, pues depende de cada persona, exactamente.
1: No todos, y por ejemplo esta tan frecuente, ¿no? La del maní.
2: Claro, así es, pero es solamente un porcentaje de la población que tiene a la del maní. Hay otros importantes que es a la avellana. Hay gente que le tiene alergia a diferentes vegetales. Uh-huh. La intolerancia a la lactosa, que también es parte de una alergia alimentaria. La intolerancia a la proteína del huevo. O sea, hay muchas alergias y muchas alergias alimentarias a nivel poblacional.
1: ¿Y esto se da solo por un momento?
2: No.
1: Ya se queda así.
2: Normalmente uno se queda ya así. Es importante entender que muchas veces nosotros no siempre contextualizamos esto de la alergia, ¿no? Justamente estaba yo revisando y dice que una cosa es la alergia, es básicamente una reacción del organismo hacia el cuerpo que puede ser o no mediada por inmunoglobulinas E, es decir, una reacción alérgica propiamente, o a veces pasa que tomamos algún alimento que está con algún aditivo o que no lavamos bien una verdura y resulta que no es que hace alergia a la verdura, sino al fungicida o a cualquier cosa con la que se estuvo manejando este alimento en particular.
1: Uy, qué terrible, porque ¿cómo saber realmente si se lavó bien o no? Uno siempre piensa que lo hace adecuadamente.
2: Así es. Además, nosotros entendemos que también hay ciertas personas que tienen aversión a ciertos alimentos y eso no necesariamente significa que sea una alergia. A veces hay personas que por alguna razón en su niñez, en algún momento, este alimento o este sabor le trae alguna cosa al recuerdo y esto es lo que le produce una aversión. No significa que su cuerpo, su organismo esté rechazando el alimento, sino es más bien una cosa más de tipo psicológico, pero este es el menor porcentaje.
1: Un poquito emocional, ¿no?
2: Exactamente.
1: En ese sentido.
2: Exactamente.
1: Ahora, ¿qué síntomas provoca la alergia?
2: Bueno, es que la sintomatología puede ser múltiple y variada. O sea, se dice que en los niños menores el 60% más o menos son a nivel de la piel, pero también puede ser a alergias respiratorias producidas por alimentos, pueden ser alergias digestivas, comezón en la boca, dolor abdominal, distensión abdominal, e incluso en ciertos casos pueden haber personas que lleguen a ser anafilaxis, ser una reacción alérgica como la picadura de una abeja que haya la necesidad de llevarle al hospital y darle oxígeno y bueno.
1: Y que parece que la persona puede llegar hasta procesos por supuesto muy, muy graves,
2: que sí,
1: ¿verdad?
2: Por supuesto que sí, dependiendo del tipo de alergia o de anafilaxia del cuerpo de cada persona.
1: Ajá. Qué importante también. ¿Cómo se diagnostica la alergia?
2: Bueno,
1: antes de que llegue, ¿no?
2: Claro. Bueno, básicamente esto, hablando yo en el sentido como pediatra en niños pequeños, es la observación de la madre hacia el tipo de alimento. Muchas veces las mamis vienen a la consulta y dicen, a mi hijo le ha salido unos granitos en la piel. Entonces, ¿has cambiado de jabón? No. ¿De shampoo tal vez? No. ¿Estás con ropa nueva? No. ¿Tienes idea si es algún alimento? No lo sé. Entonces, a veces necesitamos observación, hacer una historia clínica detallada, o sea, tener mucha, mucha atención sobre qué es lo que está comiendo o cuando come con qué es o con algún otro alimento mezclado ciertas cosas, aparece estas reacciones o estos dolores abdominales que no tienen una explicación clara, ¿no? No siempre es fácil el cuadro, pero uno tiene que observar qué es lo que pasa con mi hijo cuando come cierto o cuando se repite ciertas comidas.
1: Es decir, que básicamente es observación de los padres.

0: aquella cosa en común o aquella situación en común en la cual aparecen estas reacciones
1: despierta
0: alérgicas.
1: Despierta esta alergia. Uh-huh. ¿La alergia a un alimento se manifiesta siempre en forma de sarpullido por el cuerpo?
0: No necesariamente. O sea, ese es el mayor porcentaje, el 60%. Pero también puede aparecer un proceso respiratorio como una rinitis, una falta de aire, si es una cosa muy grave, una comezón a nivel de la boca, hinchazón a nivel de la mucosa de los labios, un dolor abdominal, una diarrea. Eso también puede ser sintomatología no específica de un tipo de alergia a cierto alimento.
1: ¿El asma sería alergia?
0: Podría ser, pero no necesariamente. O sea, tiene muchos más mecanismos un poco más complejos, pero procesos respiratorios como rinitis iniciales sí que podrían aparecer hasta cierto tipo, ¿no?
1: A veces también la gente cuando son alérgicos al polen y dicen, entonces no debo comer fruta.
0: Pero no necesariamente significa eso. A ver, hay también otro tipo de alergia en el cual no es que necesariamente tú tengas alergia a este alimento en particular. Puede ser que...
1: Digamos la manzana.
0: Una manzana. A lo mejor no le tienes alergia a la manzana, sino que en el momento preciso comiste la manzana mezclada con algún otro alimento. O a lo mejor hay personas que comen una fruta, una verdura en particular y justamente estuvieron tomando algún AINE, por ejemplo, ibuprofeno o paracetamol o algún medicamento y eso produce una reacción alérgica que no necesariamente cuando se toma o solo el medicamento o solo la fruta aparece, sino cuando se juntan las dos puede aparecer esta alergia.
1: Hay gente, por ejemplo, que dice, bueno, después de comerme un chorizo o un melocotón o un melón o un durazno, me empezaron a salir las manchas en todo el cuerpo, entonces soy alérgico al chorizo.
0: Claro que sí, claro que sí. Entonces, ¿qué es lo que pasa? Que tú no sabes, a lo mejor si fueron las tres cosas a la vez o a lo mejor fue una sola vez. Entonces, en las personas adultas es más fácil realizar o encontrar una alergia determinada porque podemos hacer incluso una prueba a nivel cutáneo, que eso nos da un poco más de apertura porque tú le pones en la piel estrictamente el extracto uh-huh. específico. Entonces no hay esa confusión de fue el chorizo o fue la lechuga o fue la salsa de tomate o fue la mayonesa, ¿no? Además hay otra cosa también que me estaba olvidando de comentar. A veces comemos tanto de cierto alimento que nos da diarrea y pensamos, me empaché y resulta que no es una alergia ni es un empacho, sino es una intoxicación porque me comí demasiadas cosas que a lo mejor tuvieron una carga muy importante de bacterias que fue lo que me produjo una reacción alérgica, pero que no fue al fruto o a la comida en sí, sino a la bacteria o a lo que vino acompañado.
1: Sé que puede haber muchísimas manifestaciones.
0: Ahora,
1: si nuestro hijo o hija es alérgico a la leche de vaca, ¿qué podemos darle?
0: Bueno, podemos darle leche de soya si es que fue la proteína y si no, hay ciertas dietas estrictas en las cuales nosotros vamos complementando aquellas cosas que nos da la leche que hay en otros alimentos, claro. ¿No? Ahora, generalmente o en la mayor parte de las personas hacen una alergia a la leche y tiene una reacción cruzada con el huevo, ¿no? Pero no significa que el 100% lo tenga el uno o el otro o que tenga la una y la otra, ¿no?
1: ¿Y es cierto que la alergia a la leche desaparece con la edad?
0: No necesariamente, hay personas que a veces más bien en la parte adulta aparece ya la reacción alérgica. Además se ha visto en varios estudios que depende mucho de la cultura de tomar leche, es decir, en los países aquellos donde llevan siglos tomando leche, tienen mucho menos porcentaje de alergias a la leche que en culturas como las nuestras, que son jóvenes tomando leche y que recién están apareciendo estos procesos de intolerancia, digamos así.
1: Entonces, realmente puede haber bastantes sí. Y así como variadas también me imagino que las soluciones. ¿Cuáles serían las soluciones para
0: las soluciones
1: esto?
0: Importantes es que una vez que nosotros ya distinguimos cuál es el alimento que nos está produciendo una intolerancia, una reacción alérgica, tenemos que sacarlo de la dieta necesariamente.
1: Muchísimas gracias, Miriam, por habernos acompañado.
0: Ok, Ofelia, es un gusto estar aquí.
1: Gracias, para nosotros también tenerte y gracias también a usted, amigo y amiga, por estar con nosotros. Hasta una próxima entrega. We'll be right back.

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2: Es un placer, queridas oyentes de Entre Amigas, reencontrarnos en un nuevo programa. Hoy estaremos conversando sobre violencia doméstica y violencia de género, temas parecidos, pero hay algunos matices, y para eso vamos a estar hablando con una psicóloga mía que ya estuvo en

0: contacto con nosotras, pero antes quiero saludar a quien me acompaña hoy, Victoria San Martín. ¿Cómo estás, Vito? Bienvenida.
1: Muy bien, Victoria, es un gusto compartir contigo y con nuestras amigas y sobre todo conversar de este tema que se ha escuchado mucho, pero aún se necesita concientizar, ¿no? Necesitamos tener conciencia todos y también del lado de los creyentes, ¿no? Tener como bien claro algunos conceptos.
0: Exacto. Hablar entonces de violencia doméstica, violencia de género, qué significa cada concepto, además de las consecuencias y cómo podemos pedir ayuda, ya sea para nosotras o para personas alrededor nuestro que están padeciendo. Así que vamos a estar conversando en los próximos minutos con la psicóloga Joyce Da Costa.

0: En los próximos minutos vamos a conversar con la psicóloga Joyce Da Costa sobre violencia doméstica y violencia de género. Joyce trabaja habitualmente con estos temas, así que nadie mejor que ella para hablar de, como decíamos, un tema que ya hemos abordado en a programas anteriores, pero es necesario retomar y observar qué hemos aprendido y en qué nos falta avanzar como sociedad también. Así que Joyce, bienvenida y gracias por estar con nosotras. ¿Cómo estás?
1: Muchas gracias por una vez más convocarme y gracias a cada oyente también por prestar su oído.
0: Muy bien. Joyce, vamos a hablar de violencia doméstica, violencia de género. Por ahí son dos conceptos que, no sé si decir, pueden confundirse, pero tienen sus matices. Así que si te parece, vamos a definirlos a cada uno. Por un lado, violencia doméstica, por un lado, violencia de género.
1: Exacto. Bueno, sí, a veces está como esta tendencia de la confusión en la terminología, ¿no? Uh-huh. Capaz que primero podríamos preguntarnos por qué hablar de esto, ¿no? Uh-huh. Antes de definir. En nuestro país, puntualmente, tenemos cifras muy altas y creo que eso es uno de los motivos por el cual es necesario hablar y concientizar, porque es una forma de hacerla visible, ¿verdad? Uh-huh. Y creo que es importante hablar sobre lo que es violencia, que la vamos a definir, porque es un problema social grave. Grave justamente por las altas cifras. Como para tener una idea, el año pasado, en lo que son denuncias por violencia doméstica de enero a octubre del año pasado, hubieron 33.350 casos. Uh-huh. Donde las víctimas, el 75% mujeres. Uh-huh. Y estamos hablando de 110 denuncias diarias, lo que equivale a una denuncia cada 13 minutos. Entonces, ya con las cifras son alarmantes y ahí ya tenemos un motivo del por qué hablar sobre este tema, ¿no? Porque atenta contra los derechos humanos, vamos viendo que también por lo general ocurre en el ámbito familiar, y es un problema complejo y multicausal. Entonces, ¿por qué hablar de violencia? Justamente porque es un problema social grave y por los altos índices que tenemos en nuestro país. Uh-huh. Y si hablamos de violencia, para definir el término, ¿no? Sí. Cuando hablamos de violencia, porque a veces está lo que es la agresión versus la violencia, y es lo mismo. Entonces, vamos a hablar un poquito que la violencia es una conducta aprendida con una gran carga de intencionalidad, ¿tá? Cuando hablamos de agresividad, en cambio, es más inconsciente, pero cuando ya hablamos de violencia, es la transformación de esa agresividad para hacer un daño. Hay una intención de agredir, de dañar al otro. Eso cuando es violencia, como para definir, ¿ah? Uh-huh. Es una conducta aprendida y que tiene una intencionalidad. Uh-huh. Después sí podemos definir, como tú bien decías, lo que es violencia de género y violencia doméstica. Uh-huh. Y cuando hablamos de violencia de género, tiene que ver con la violencia que se ejerce hacia las mujeres, por ejemplo, o a lo que es el género. Por claro. El hecho de ser mujer, yo soy violentada o agredida. Ya solo por ser mujer. ¿Está? Y eso implica todo tipo de violencia, que después más adelante vamos a estar viendo los diferentes tipos de violencia. Pero cuando hablamos de género, se ejerce hacia las mujeres por el hecho de ser tal. Bien. Y cuando hablamos de violencia doméstica, hacemos referencia a aquella que se produce dentro del hogar, en el contexto familiar. Puede darse del marido a la esposa, de la madre a los hijos, o a la inversa también, se ve mucho también de los hijos a los padres, del nieto al abuelo. Entonces, excluyendo aquellas relaciones de pareja en las que no hay convivencia. Pero en todo aquello que implique una convivencia, padre, madre, abuelo, pareja, esposo, todo eso es lo que implica la violencia doméstica. Ah, entonces, como para diferenciar, la violencia doméstica se da en el dentro del hogar y por cualquiera de los integrantes con los cuales podemos llegar a convivir. Esto es como para diferenciar lo que es violencia de género de lo que es violencia doméstica.
0: Uh-huh. Joyce, después preguntarte, ¿no? A partir, una vez que tenemos claro eso, entonces violencia doméstica, obviamente ámbito doméstico y diferentes relaciones de convivencia, uh-huh. y violencia de género más, bueno, en este caso, tiene que ver justamente con el género, si es mujer, me imagino que también si es hombre, ¿no? Porque hay también violencia hacia el hombre, ¿no?
1: También se ven muchos abuelos que son, en lo que es el contexto de violencia doméstica, están sufriendo violencia de algún tipo, capaz que no física, pero capaz que sí, por ejemplo, patrimonial, que es lo que más se ve en los adultos mayores.
0: Claro. Muy bien, hablábamos entonces de diferentes tipos de violencia, en este caso doméstica por un lado, de género por otro, Joyce, pero también vamos a hablar de la violencia en sus diferentes matices, por así decirlo, violencia física, psicológica, emocional, sexual, hasta patrimonial. Podemos pensar en la violencia directamente como algo físico, pero hay otros aspectos, Joyce, también de este tema, ¿no?
1: Exacto, es importante poder diferenciar los diferentes tipos de violencia. Por ejemplo, como tú bien decías, la violencia física, que es aquella que se puede que puede ser percibida objetivamente por otros, es la más visible por lo general,
0: claro,
1: la que más habitualmente deja huellas, ¿no? Pueden ser desde empujones, mordiscos, patadas, golpes de puño, ¿no? Causados con las manos o con algún objeto muchas veces, o con un arma incluso, ¿no? Uh-huh. Es la forma, el tipo de violencia más visible. Y por lo tanto es la que lo facilita la toma de la toma de conciencia de la víctima cuando uh-huh. ve un machucón, un golpe, ¿no? Ahí es donde la víctima como que muchas veces la lleva, bueno, a tomar conciencia. Me dejó una marca, me fracturó un hueso, ¿no? Que por lo general, digo, se ve este tipo de huellas que deja la violencia física. Pero también es la más comúnmente reconocida en lo que es la sociedad y jurídicamente como prueba también, ¿no?
0: Claro. Claro.
1: También tenemos como otro tipo de violencia, claro, el físico, la violencia física es la más visible, digamos, ¿no? Pero también tenemos la emocional, que muchas veces es la que no se ve, a no ser que en una consulta, por ejemplo, en el relato, da cuenta de esta violencia emocional o psicológica, ¿no? Uh-huh. Pero de repente uno en el habla, si se encuentra con el vecino, con la vecina, capaz que, a no ser que hablemos un rato extenso, pero capaz que muchas veces está todo bien aparentemente, ¿no? Pero la violencia psicológica o emocional aparece siempre que hay otro tipo de violencia. Por lo general, cuando hay violencia física, también hay violencia emocional, ¿verdad? Mm. Y supone amenazas, por ejemplo, insultos, humillaciones, desprecio hacia la otra persona, la desvalorización en los comentarios, en las opiniones, y todo implica una manipulación, claro, en la que incluso el silencio, los silencios, la indiferencia, por ejemplo, para con el otro, ¿no? Porque muchas veces eso de los silencios y la indiferencia genera una culpa en el otro.
0: Claro.
1: Ay, no me está hablando. Entonces, es un tipo de violencia que muchas veces no es muy visible porque se da más bien en el seno del hogar, en la relación uno a uno. Entonces, uh-huh, este es otro de los tipos de violencia, ¿no? Uh-huh. Después también tenemos la sexual, ¿no? Que se ejerce mediante la presión física o psíquica muchas veces también, pretendiendo imponer una relación sexual no deseada, ¿verdad? Claro. Mediante la coacción, la indefensión, en intimidar al otro, ¿no? Uh-huh. O muchas veces imponer, ¿verdad? O inducir a comportamientos sexuales mediante la fuerza,
0: claro,
1: la intimidación, la amenaza incluso.
0: Claro.
1: ¿Verdad? O en esto de anular o limitar al otro, ¿no? Mm. Por ejemplo, muchas veces la tiran en una cama, la mujer, hablo de mujer porque estamos en lo que
0: sí
1: más se ve, pero y claro, siempre hay una asimetría,
0: claro,
1: de fuerza, por ejemplo, de un hombre con respecto a una mujer, entonces la anula totalmente, ¿verdad? La limita. Entonces la sexual también se ve, al igual que también se ven los niños, por ejemplo, ¿no? Que también hay muchos casos de abuso sexual, y es una forma de violentar también, ¿no?
0: Claro, claro. En el caso de la violencia sexual, perdón que te acote, en el caso de la relación de pareja, puede haber violación, la mujer puede no darse cuenta, después de mucho tiempo puede reconocerlo, pero existe la violación dentro de una pareja que en sí es consensuado el vínculo, digamos, pero la mujer, como decías vos, estamos hablando en este caso de una mujer, porque es donde más pasa, pero puede no querer tener relaciones, la pareja puede obligarla y en eso constituye violación, ¿no?
1: Exactamente, ajá, exactamente. Incluso en relatos de las consultas, muchas veces producto de estas, si bien como tú decís, consensuada la relación, pero no el acto sexual.
0: Claro. Bueno, también hablabas de un tema que seguramente da para otro programa, pero lo hemos también tratado aquí en Entre Amigas, que tiene que ver específicamente con esa violencia sexual y también que hay dentro del ámbito familiar y por ahí se producen ya directamente abusos a menores, por ahí, ¿no? Es otro capítulo aparte, pero sin dudas que también, si por ahí hablamos de violencia doméstica, está ese tipo de violencia también, ¿no, Joyce?
1: Exacto, porque de hecho en nuestro país tenemos altos índices también de abuso a menores, ¿no? Uh-huh. Y a veces cuando se dice abuso, bueno, se piensa en abuso sexual, incluso hasta con penetración, uh-huh. Y no tiene por qué llegar a eso para que sea un abuso. Ya el hecho de exponer a un menor, por ejemplo, a material pornográfico o a tocamientos, por ejemplo, ya eso es una forma de abuso, es una forma de violentar al niño o al adolescente, ¿verdad? Entonces es tan amplio porque abarca mucho y lo de los niños no podemos pasarlo por alto porque es una forma de abuso y de violentarlos también, teniendo presente la huella que deja, ¿verdad?
0: Claro. Joyce, vamos a hablar un poco del comportamiento del agresor para identificar. Vos decías más temprano de que por ahí, sobre todo en el aspecto de la violencia psicológica, hay muchas personas que tienen un carácter manipulador y nos cuesta por ahí definir si está teniendo justamente ese comportamiento. No, para tener alguna idea, ¿qué aspectos o qué elementos podemos observar para identificar a aquellas personas que son nuestros agresores? Porque por ahí, si nosotros estamos ejerciendo agresión, porque por ahí físicamente, como decías vos, es más fácil identificarlo, pero cuando no hay violencia física y hay violencia de otro tipo, se nos hace mucho más difícil. Estoy pensando también, nos olvidamos mencionar la violencia patrimonial, ¿no? Si estoy en pareja y por ahí los ingresos, bueno, dependen de mi esposo, mi marido, y por ahí me impide hacer determinadas cosas que yo realmente necesito, ahí ya estamos hablando de un tipo de agresión. ¿Cómo podemos identificar entonces ese comportamiento?
1: Bueno, sí, como tú bien decías, nos faltó el tipo de violencia patrimonial, sí. Antes como hacer una breve acotación, que sí, es todo lo que implica bienes, bienes o por ejemplo cuando la mujer va a trabajar y el hombre se queda con su dinero o le saca documentos como la cédula o partidas de nacimiento, entonces todo lo que son bienes personales. Y bueno, le esconde la cédula la credencial, la tarjeta de los boletos para que no pueda ir a trabajar, ¿no? Desde estos bienes es restringida y es una forma de violentarla también, claro. ¿Verdad? O para hacer trámites, por ejemplo, si él sospecha o sabe que ella puede llegar a hacer una denuncia, le esconde la cédula o se la quita. Ese tipo de violencia también existe y también se da mucho, ¿sabes?, en los adultos mayores.
0: Claro.
1: Por parte a veces de los hijos o nietos, donde de repente saben que el adulto mayor está una etapa ya más, de dejar de estar, ¿verdad?, por un tema del ciclo de la vida. Y bueno, y esto de los bienes, de los títulos de la casa, de la jubilación, de la pensión, que a veces, quedarse con parte de su sustento, hacerle préstamos, sin que la persona esté al tanto. Todo ese tipo de gestiones son parte de lo que es la violencia patrimonial que se ve, lamentablemente.
0: Claro.
1: Pero volviendo al tema de las características, sí. Como tú bien decías, como algunos comportamientos del agresor primero, ¿no? Cuesta a veces identificarlo porque muchas veces son como seductores, ¿no?
0: Claro.
1: En lo que su forma de ser, como omnipotente, cuando uno los escucha tienen un discurso muy coherente, muy seductor, que atrae, ¿no? Y no reconoce su implicancia, o sea, no se hace cargo, no reconoce que el agresor pocas veces reconoce, claro, que es agresor, yo te diría que casi nunca, ¿sí? Entonces no reconoce su implicancia en los hechos, cuando uno le pregunta, él como que intenta minimizar o desvalorizar eso que pasó, ¿verdad? No reconoce que él es parte de todo esto.
0: Claro.
1: También son personas que en lo que es el control de horarios exige explicaciones, bueno, pero ¿y a dónde te vas? y a qué hora vas y a qué hora volvés, por ejemplo, ¿no? Esto de los controles en el horario, en la vestimenta, en si se arregla, ¿no? En revisar pertenencias como el celular, correo, la cartera, por ejemplo, ¿no? Entonces está como en esto del control, vigilando, también criticando qué te vas a poner eso, cómo vas a salir hacia la calle, en esto también de comparar a la mujer con otra, por ejemplo, ¿no? ¿Cómo te vas a poner eso? ¿O cómo te vas a comportar así? Que sos la única que se comporta de esa forma, mira a los otros, a las otras, ¿no? Y siempre intentando que la víctima cambie esa forma de vestirse, de peinarse, de hablar, de su comportamiento, ¿no? Entonces, con todo esto termina haciendo sentir mal a la víctima, ¿no? Comparándola de continuo con otras personas, ¿no? Como cualquier persona que si nos comparan con otro, ¿y cómo nos llegamos a sentir, ¿no? Entonces, si eso es de continuo, es algo muy, muy, muy violento para la víctima, ¿no? Intenta aislarla. Entonces empieza a prohibirle determinadas, bueno, te prohíbo que vayas al gimnasio, te prohíbo que vayas a la casa de tu madre, ¿no? Hay amenazas, porque si vas, cuando vengas, no te abro la puerta, o dormís en la calle, ¿no? A veces suena fuerte, pero hay situaciones en las extremas en las cuales se da todo esto. Y bueno, la manipulación con respecto al trabajo, a los estudios de la persona, a las costumbres, ¿no? A las actividades que suele desarrollar. Bueno, siempre está como en esto de intentando manipular, ¿no? Intentando manejar. Y bueno, y limita, trata de acabar con la relación, como decía, de sus familiares, porque claro, el agresor lo que no quiere es quizás que la víctima tenga contactos, porque claro, si ella empieza a contar todo lo que está viviendo en el celular, ¿no? Es algo que se empieza a saber, o si ella quiere pedir ayuda, le va a pedir a la amiga o en el trabajo. Entonces, por eso es que el agresor intenta como cortar esos vínculos de la víctima. Después, el agresor también, como otras características, es que se niega a conversar o discutir con franqueza, ¿tá? Sobre, por ejemplo, tenemos diferencias y tenemos que resolverlas. Bueno, de eso no se habla, de eso no tengo ganas de hablar. O ahora no tengo ganas de hablar, es como que evita, no quiere conversar directamente, no quiere conversar o discutir con sinceridad, ¿verdad? Sí, desde la forma de violentar, pero no a sentarse a hablar claramente para intentar resolver un conflicto de pareja. Muchas veces puede llegar a ser confuso porque uno socialmente los ve. Y son personas muy agradables, como es el inicio, simpáticas, coherentes, seductoras, respetuosas incluso con los demás. Pero es totalmente diferente con su pareja, ¿no? Muchas veces cuando las mujeres cuentan a una amiga, por ejemplo, ah, pero si él te trata tan bien, no parece, incluso le puedo decir que sea así. Pero bueno, tienen como este doble discurso, ¿verdad? Después puede pasar también que tienden a hacer escándalos bueno, en público, por ejemplo, o en privado por cualquier causa, ¿no? Como que muy reactivo también. Se enojan y de repente no le hablan a la víctima por mucho tiempo, en esto que decíamos anteriormente de los silencios, de la indiferencia. Y como otra característica es que provoca miedo por sus reacciones, ¿sabes? Porque uno, después la mujer ya tiene hasta miedo de decirle algo por cómo va a reaccionar el otro. Entonces, son como algunas características del agresor, no tienen por qué ser todas, cada uno a su vez en esta gama de estas características tienen alguna de ellas, pero es por lo general lo que se da en el agresor.
0: Y yo, ¿qué pasa con la víctima? Porque uno, a partir del comportamiento del agresor, puede imaginarse un poco el comportamiento de la víctima, tal vez mucho más sumiso, más permisivo. ¿Cómo? Tal vez no así, porque tal vez la víctima por ahí sea chocante también, pero bueno, en esa disputa la víctima sigue siendo víctima, pero ¿cómo tiende a comportarse la víctima?
1: Bien, sí, justamente como tú decís en esto del comportamiento de la víctima, hay una baja autoestima. Por lo general, yo te diría que en casi todos los casos hay una baja autoestima justamente por esta desvalorización, estas comparaciones, por este destrato, ¿no? Porque de hecho el agresor coloca a la víctima por debajo, ¿no? En un nivel inferior, digamos. Entonces, claro, la mujer o la víctima tiene una baja autoestima, se siente insegura, ¿no? Muchas veces siente vergüenza, y eso, por eso a veces demoran en poder ponerlo en palabras y poder contarlo, porque les da vergüenza contar que están siendo violentadas y de qué forma, ¿no? Entonces, la vergüenza, la culpa, porque llega un momento en el cual el agresor la llega a ser culpable a tal punto que la víctima la termina echando por momentos, ¿no? Entonces, la vergüenza y la culpa están también, así como. Esto también genera un discurso confuso en la víctima, porque está como esto de que es mi esposo o es mi pareja, pero a su vez es la misma persona que me está dañando, ¿no? Incluso a veces cuando son episodios en el inicio, cuando recién se empiezan a dar, bueno, que son hechos puntuales, uno puede decir, bueno, pero fue algo puntual o intentando justificarlo, ¿no? Ah, pero él me dijo eso porque se lo toca, por ejemplo. Pero después cuando esto se va dando de una forma más reiterada, ¿no? Ya ahí uno se da cuenta que no fue algo puntual, sino que es parte de su reacción. Entonces eso genera confusión en la víctima, ¿no? Porque la misma persona que ama también es la misma persona que la está agrediendo, ¿no? Entonces esa confusión también está en la víctima. Después también esto, el aislamiento, ¿no? Por esto que les comentaba anteriormente, el agresor intenta cortar sus vínculos, prohibirle ir acá, allá. Entonces la mujer termina sola, con su dolor, con su angustia, siendo violentada, ¿no? Y esto lleva a la angustia, a la depresión, y más cuando es extendido, sostenido en el tiempo. Y puede llevar incluso a intentos de intimidación, ¿no? Porque es una situación en la cual, en esto de estar sola y aislada, si no tenemos a alguien que nos ayude, que nos escuche y que nos ayude a poder salir de esto, puede terminar en un intento de autoeliminación, porque, digo, es como que no ve salida, se ve en una encrucijada la víctima, ¿no? Esto como lo más extremo, ¿no? Como lo que puede llegar, ¿no? Pero también en el medio, bueno, todo esto del aislamiento, la angustia y la depresión que están, y lo que no mencioné que también se puede dar es en enfermedades psicosomáticas, ¿no? Donde la mujer empieza a volcar toda esa angustia en el cuerpo, por ejemplo, y es la mujer que de repente le duele la cabeza, le duele la espalda, tiene dolores de estómago, va al médico y no le encuentran nada. Entonces, claro, no encuentran una causa orgánica, pero todo, con todo esto que vive la mujer, si no lo vuelca o no lo pone en palabras, lo termina volcando en el cuerpo, ¿no? Entonces, sin duda que la mujer o la víctima tiene todas estas cosas por el hecho de ser violentada.
0: Joyce, en un próximo programa vamos a estar conversando nuevamente de violencia doméstica y de género, hablando un poco más del ciclo de la violencia y qué se puede hacer. Pero para ir resumiendo entonces, como vos lo decías, y cada vez que hablamos de violencia hacemos hincapié en eso, de buscar ayuda, y bueno, después estaremos viendo si realmente la solución es dejar, por ejemplo, esa relación, porque por ahí la mujer puede tener la esperanza de que eso pueda cambiar. Simplemente concluir un poquito de qué debería hacer la persona que está sufriendo violencia, y bueno, con la promesa de volver a conversar contigo en un segundo programa, ¿te parece?
1: Me parece bárbaro, uh-huh. Sí, claro. En primera instancia, bueno, a veces es lo que más cuesta, y después vamos a ir desarrollando en el próximo programa. Dale. Pero el pedir ayuda, el poder pedir ayuda a un otro, que a veces en esto de que nos sentimos aisladas y solas por estas situaciones, no lo hacemos. Pero sí es importante tener, aunque sea una persona, alguien que sea como que nos dé ese punto aquí inicial para poder hacer algo y salir. ¿Por qué? Porque creo que Dios, fuimos diseñados y diseñadas para tener una vida plena, no para vivir en angustia, depresión y ser violentadas. De hecho, creo que no es lo que Dios quiere y para lo que fuimos creados. Creo que Dios nos quiere dar una vida abundante. Entonces me parece que es importante identificar estas características y también pedir ayuda. Y bueno, y de esto vamos a estar hablando en el próximo programa.
0: Joyce de Acosta, psicóloga, muchas gracias por habernos acompañado en este programa. Así que, como decías vos, nos encontramos en un próximo programa, ¿te parece?
1: Bárbaro, muchas gracias, nos vemos.

0: El agradecimiento a la psicóloga Joyce Da Costa por traernos este tema al programa. Les cuento que en el próximo vamos a continuar conversando sobre ello, pero por ahora, Vito, nos quedamos sin tiempo. Sin dudas también queremos que se comuniquen con nosotras, ¿no?
1: Sin duda, que puedan comunicarse con nosotras al 00598-99-000-540. También arroba entre amigas llamada, es nuestro Instagram. entreamigas@llamadaweb.org, el correo electrónico, y la página de Llamada de Medianoche es www.llamadaweb.org. Ha sido un gusto compartir con ustedes estos minutos. Que pasen muy bien.